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0: 20:15.
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1: Buenas, soy Enrique Silva, mi nombre artístico es John Quique, espero que les encante esta canción que le hice con bastante cariño. Les presento ahora a continuación la canción Viciado.

0: 21 horas, 4 minutos.
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2: Si tú buscas un ser bueno, no vengas a mí, porque no tengo esta virtud. Si lo buscas rico, fascinante, no soy yo. Yo no he triunfado un solo día de mi vida. No darás jamás tu mano a un tipo como yo, ni por supuesto el corazón. Porque escucho los sentidos.

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2: Los pirquineros. Los pirquineros chilenos son trabajadores incansables que han hecho del oficio una forma de vida. En las quebradas y cerros, con herramientas sencillas y mucha dedicación, buscan oro y minerales en la tierra, siguiendo la huella de sus antepasados. Su labor es dura y exigente, enfrentando el frío, el sol y las montañas, pero su pasión y orgullo los mantienen firmes. Más que mineros, son guardianes de una tradición que une el trabajo manual con la historia del país.

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0: 22 horas, 20 minutos.
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0: 22 horas, 41 minutos.
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0: 23 horas, 27 minutos.
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0: 23 horas, 51 minutos.
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0: 0 hora, 18 minutos.
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0: Es la 1:03 a.m.
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0: Es la 1:00 a.m, 24 minutos.
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0: Es la 1:46 de la mañana.
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0: Son las 2 de la mañana, 51 minutos.
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0: Son las 3 de la mañana, 11 minutos.
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0: Son las 3 de la mañana, 33 minutos.
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0: Son las 5 de la mañana, 21 minutos.
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0: Son las 5 de la mañana, 46 minutos.
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1: Junto a ustedes en esta mañana barista, jornada de día lunes, y no se puede iniciar la semana sin destacar lo vivido durante el fin de semana. Bueno, Mari Carmen, de hecho, Cristian lo señalaba en el primer contacto, pero es momento de balance respecto a lo que fue el Día de los Patrimonios, que yo también lo señalé la semana pasada. Año a año va increciendo y es un panorama familiar. La gente cada vez disfruta más. Y lo interesante, y haciendo así como una visión regional, me parece que también se sumaron muchos colegios, así como nosotros teníamos la exposición de fotografías de Vicuña. A nivel regional hay muchos establecimientos que se han programado para también ofrecer algo a la comunidad.
2: Así es, fíjate, yo también estuve viendo ayer la sociedad de artesanos que estaban vestidos del año más o menos 1920 o algo así, recibiendo justamente a los invitados a visitar este museo, ya que ellos son un museo que se está recién creando con objetos de Vicuña y han pedido también colaboración a las personas que tengan cositas antiguas para ir armando este museo. Y con respecto a eso, ahora nos acompaña, debido a toda esta celebración y conmemoración que tuvo este fin de semana grande, por supuesto grandiosa, está en nuestros estudios Oscar Aullón, quien es encargado regional del conteo y estadística del Día del Patrimonio. ¿Cómo estás, Oscar? Bienvenido.
3: Hola, ¿qué tal, Mari Carmen? ¿Qué tal? Muy un gusto, Claudio. Hoy yo muy bien, redoblando ahora los esfuerzos desde el Museo Gabriela Mistral de Vicuña con este tema del conteo, de la estadística, viendo todo lo que tiene que ver más o menos tener de aquí al miércoles la cifra completa, el cómputo, como se dice en la Teletón, bueno, lo mismo, el cómputo de visitantes que ha tenido cada una de las unidades, actividades realizadas, cuántas personas por género, por edad participaron de cada una de estas propuestas que las instituciones, no solo las pertenecientes al Servicio Nacional del Patrimonio Cultural o al Ministerio de las Culturas, las Artes y el Patrimonio han tenido, sino también las fuerzas vivas de la sociedad, principalmente, como lo decían ustedes, establecimientos educacionales también, por ejemplo, un espacio que se ha abierto y que es muy valorado, oficinas públicas, reparticiones públicas, la Tía Rica en La Serena, por ejemplo, el terminal pesquero de Coquimbo, por decir otro, y así, diferentes instituciones, organizaciones y personalidades, incluso personalidades jurídicas, personalidades naturales que se han hecho parte de esta celebración.
1: Sería el equivalente de lo que está haciendo Oscar del CERVEL de los patrimonios.
3: Claro, una cosa así. Claro. Tenemos cifras ya bastante interesantes que nos hablan de un crecimiento exponencial en cuanto a la cantidad de visitantes. Hay casos como el del Museo Arqueológico de La Serena, que dobló prácticamente, llegando casi a los 9.000 visitantes en ambos días. Al Museo de La Serena, el Museo Arqueológico, siempre estuvo entre los 4.500, 5.000. Este año, como les decía, estuvo casi alcanzando los 9.000.
1: Hay que reconocer que esto ha ido increciendo y definitivamente la gente espera y cada vez se va mejorando más desde lo organizativo y desde la oferta programática. Pero mi pregunta es una, porque lo viví el año pasado, ¿se justifica tener después más adelante el Día del Patrimonio de los Niños?
3: Es que el Día del Patrimonio de los Niños releva otra cosa, que quizás eso está faltando un poco en el tema de cómo se marketea. Yo creo que es un tema netamente comunicacional el cómo se está marketeando, y que yo creo que ahí está el error. Se hace pensando en la Declaración de los Derechos del Niño, y por eso que tal vez ahí hay un tema que todavía no se ha logrado relevar del todo. Entonces, por ahí tenemos esa pata de la mesa cojeando, pero yo creo que teniendo eso en cuenta, sí se justifica plenamente.
2: Oscar, y volviendo a la celebración y conmemoración de este fin de semana, ¿cómo se vivió el flujo de la gente en el Museo Gabriel Mistral? ¿Se sintió esa marea de visitantes desde temprano el sábado y el domingo?
3: Afortunadamente el Museo Gabriela Mistral cuenta con una cantidad importante de organizaciones que constantemente está acudiendo y eso hace que tenga un flujo que es importante pese a que estamos en una temporada baja. Yo creo que sí, que se mantiene. En un momento más vamos a tener al director acá para que hablemos netamente de las cifras de Vicuña, pero si lo hacemos así desde un análisis más bien personal, yo creo que ayuda bastante. Pero el museo sí se sustenta en un constante devenir de visitantes que le permite mantenerse en el muy honroso segundo o tercer lugar siempre de la tabla de museos de regiones más visitados.
2: Totalmente.
1: Increíble cómo nos miden al final por la cantidad de visitas, pero así funciona el sistema.
3: Exactamente. A ver, por seguir hablando de esto, ese es como un poco el cervel del Día del Patrimonio. Otros lugares, como por ejemplo el Museo Gabriel González Videla, en cierto modo se alzó sobre las 5.000 visitas. También eso habla de un crecimiento importante. Estamos hablando siempre de unidades que están alcanzando los 3.000 por ahí y ahora llegando a 5.000 y tal vez pasándolo. La biblioteca regional, incluso estando cerrada, logra muy buena cifra. El caso también acá de Vicuña, por ejemplo, las actividades que hizo el municipio, también una alta cantidad de visitantes. Porque también redoblaron la apuesta, eso es otra cosa. No es que solo haya más gente interesada, es que también las partes que les toca organizar, que les toca producir, que les toca generar las actividades, redoblan las apuestas y generan también una agenda que en este caso además estuvo coordinada desde el Museo Gabriela Mistral. Entonces eso permitió generar esta agenda común, este programa que en el cual los usuarios de redes sociales pudieron darse cuenta de las diferentes alternativas que se iban ofreciendo. Por ejemplo, las visitas guiadas que se hicieron, dramatizadas además, al cementerio o a la plaza, le dieron un carácter más lúdico, más dramático y también interactivo a estas visitas.
2: Eso te quería preguntar, de todas las actividades que se planificaron y que ustedes crearon, ¿cierto? ¿Cuáles fueron las más importantes, las hitos que en realidad tomaron la atención de la gente que visitaba al museo o quería vivir el fin de semana de la celebración del patrimonio?
3: A ver, tenemos por acá, ya llegó el director del museo. Tenemos a Martinovich.
1: Vamos a hacer una cosa para no alterar el tema. Yo me quedo con lo que respondiste anteriormente, porque esto es algo que se construye definitivamente entre todos.
3: Sí, exacto.
1: Por lo que les invito a escuchar a los Jaivas, que más patrimonial que los Jaivas, con algo que nos simplifica lo que tú comentaste. Lo construimos entre todos, por lo tanto debemos estar todos juntos.

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1: Y volvemos para seguir analizando lo que fue el Día de los Patrimonios, sábado y domingo, y que tú, Mari Carmen, habías formulado la pregunta que ahora va a tener la respuesta, porque hubo cambio en el equipo con respecto al Museo Gabriela Mistral.
2: Exactamente, ahora en nuestros estudios se encuentra el director del Museo Gabriela Mistral de Vicuña, el señor Dusan Martinovich. ¿Cómo está?
3: Muy bien, muchas gracias por la invitación.
2: Muchas gracias por estar aquí, además sabemos que estuvieron trabajando arduamente este fin de semana. Y justamente quisiera que me pudiera contestar lo que le había preguntado recién a Oscar, que era cuál de las actividades que ustedes diseñaron y crearon usted cree que fue el hito y la más
1: valorada
2: y que las personas querían solamente estar ahí.
3: Sí, mira, bueno, primero agradecer la invitación y de la radio del Colegio Antonio Vara, que siempre la escucho. La verdad que es una de mis radios favoritas, es un gusto estar acá. Y también sobre la actividad, pues, eran bien diversas. A mí me gustó mucho, por lo diferente, una actividad que tuvimos el domingo, que tuvimos una granja educativa. Porque nunca habíamos traído animales de corral, conejos, gallinas, cabritas, al museo, imagínate, en el parque. Y llevó primero la idea, y pensaron, es realizable, porque igual hay muchos aspectos que con animales que hay que ver. Tampoco lo podíamos tener amarrados, porque igual se veía muy, muy feo. Habría que montar como un corral, llevó una serie de complicaciones técnicas en cómo llevar animales a un museo, pero la verdad que fue un gusto porque nos visitaron muchos niños ese día en la mañana y tener la posibilidad de acercarse, hacer cariño con estos animales, fue una actividad diferente. Porque nosotros tuvimos presentación de libros, tuvimos presentación audiovisual, tuvimos una charla que también participamos, tuvimos canto lo poeta, música. Y tuvimos esta actividad de esta granja educativa que por lo diverso, por lo diferente y por el público que nos visitó, que eran particularmente niños, yo pienso que estuvieron en torno a los 200 niños que fueron el domingo en la mañana a ver la granja. Y le dan comida a los animales, y la verdad es que fue un súper buena actividad y fue bien exitosa.
1: En ese contexto es destacable cómo espacios culturales, hablo biblioteca regional porque lo viví muy de cerca, okay, y cómo ustedes mismos tienen que estarse constantemente reinventando para captar la atención del público, y creo que el Día de los Patrimonios les plantea año a año un desafío importante.
3: Sí, efectivamente, es un desafío hacer cosas nuevas y cosas que sean interesantes para la gente. Por ejemplo, el público de Vicuña es muy diferente a otros públicos en el tema del horario que van. Yo, por ejemplo, acá en Vicuña organizamos una actividad el sábado y como ya en esta fecha está cayendo un poquito el frío, claro, fue el canto a los poetas, indudablemente tenía que estar de la mano con un café, con un servicio de catering para 100 personas, con churrasca, con palta, con queso de cabra, café, té, para la gente que nos viniera a visitar. Así que en realidad es todo un desafío más este año, de que la modalidad...
2: Igual que rico vivir una experiencia así con poemas, con música, con sí, cafecito, churrasca, brigadito... Con la energía del valle.
3: Sí, estuvo muy bonito y la gente lo agradece, y sabemos que eso, por ejemplo, no siempre es bien recibido. Junto a una actividad, algún picoteo con un cafecito, infusiones o churrasca, la gente lo agradece harto y se queda más tiempo, ¿verdad? Que pasa un poquito el frío. Así que es un desafío también el resto de la actividad que vamos a tener en el año, porque nosotros programamos y financiamos también a nivel central las actividades desde el Día del Patrimonio de los Niños, Noche de Museos, que son en otra fecha, como en agosto, en noviembre. Sí. Igual las planificamos y las financiamos desde principio de año. Así que ese es el gran trabajo, empezar, pues, ¿qué hacemos? ¿Qué hacemos de diferente? ¿Y qué hacemos que venga gente al museo? Porque en realidad puede ser una actividad que nos parezca muy bonita a nosotros y que creamos que va a ser muy interesante, pero si no va nadie, en realidad no tiene mucho sentido.
2: ¿Tú? Sí. Yo quisiera preguntarle, si tuviera que elegir alguna postal del momento emotivo en que se desarrollaron estas actividades en el museo, ¿cuál sería? ¿Qué es lo que más recuerda, lo más lindo, lo que más lo conmovió de haber vivido en esta celebración de los patrimonios?
3: Mira, yo lo descubrí, pero redescubrí A través de una charla de don Héctor Hernán Herrera, nuestro ciudadano ilustre de Vicuña, año 2025, una charla que fue sobre don Pedro Moral Quemada. Que bueno, puede parecer, pero la verdad que a través de su investigación logramos no solo ver un personaje, un fotógrafo que vivía acá, ¿cierto?, en Gabriela Mistral, arriba con Sargento Aldea, que todavía está en su casa, sino que uno de los fundadores del museo. Y empezamos nosotros mismos como museo a empezar a redescubrir este personaje, que ya era un fotógrafo importante en la zona, pero de que nosotros seguramente no existiríamos como museo si el hombre no se le hubiera ocurrido en el año 35, imagínate, 10 años antes del Nobel, empezar a juntar a los vecinos de Vicuña. Oye, creamos, tenemos que crear un centro cultural con biblioteca, después esta idea de hagamos un museo en honor a Gabriela Mistral, imagínate, 10 años antes del Nobel. Y yo la verdad particularmente redescubrí a este hombre y quedé súper motivado en seguir escuchando o investigando sobre él, porque nuestro museo no es un museo eso que se crea por decreto, porque ya se crea el decreto tanto, se crea el museo en tal lugar, sino que fueron los mismos vecinos que incluso compraron el donde hoy día está el museo a través de una colecta. Los mismos vecinos de Vicuña, así que tenemos un arraigo como bien importante con la comunidad.
1: Y el mejor ejemplo de cómo se pueden cristalizar ideas a partir de la organización de la misma comunidad.
3: Oye, pero claro que sí, yo me sorprendo con los donativos, de repente muy modestos, pero de la misma gente, colecta, o temas bien sencillos como hacer un acto con baile en el teatro para juntar dinero para comprar la casa donde nació Gabriela Mistral y luego hacer un pequeño museo. Yo creo que son pocas ciudades las que le pasa eso, ¿eh?, que los vecinos mismos crean un espacio cultural que hoy día sea, bueno, tan exitoso como lo es, pero bueno, de repente olvidamos el origen, porque después lo toma el Estado. En los años 70 el Estado, la DIVAM, el Ministerio de Educación, le mete mucho más recursos y se crea un edificio más grande, pero sin esta chispa como inicial no hubiera existido este espacio.
1: Claro, yo conversé con Gonzalo Cornejo, que ¿ya? No sé si todavía pertenece al equipo del museo.
3: Sí, por supuesto.
1: Y me contaba que hay algunas fotografías de Gabriela Mistral que aparecen con algunos timbres postales o aparecen con alguna escritura producto de esta recopilación que hizo la misma comunidad con respecto a las fotografías de Gabriela.
3: Claro, efectivamente tenemos la buena suerte de tener, por ejemplo, las actas de reuniones de los vecinos para crear el museo, para crear la biblioteca, y también fuimos descubriendo y cambiando un poco esa visión que siempre teníamos, o por lo menos yo, que no soy originario de Vicuña, como que de Gabriela nació acá nomás y después como que no quería la ciudad o algo así, una historia que se nos ha vendido, pero la verdad es que es súper errada. Porque revisando estas actas vemos que Gabriela, por ejemplo, da sus primero da como 870 libros para esta biblioteca de Vicuña, sus propios libros de su casa de La Serena, y después sigue enviando paquetes, y la verdad que son casi 1500 libros lo que ella envía en los años 30, los años 40, después del Nobel, y cartas que envía al Centro Cultural, a Pedro Moral, por ejemplo, a Isolina, le dice, ustedes son mis únicos amigos que me quedan en el Valle del Elqui, lo único que me escriben desde Vicuña precisamente, pues. Así que esta idea, y también sirve para aclarar un poco las dudas, que Gabriela con Vicuña es una relación no solo de nacimiento y se fue, sino que permanente y constante, pues a ella le gustó mucho que se haga una biblioteca con su nombre y después un museo. Ella también está al tanto de lo que va pasando en su ciudad.
1: Y en ese contexto, ¿qué le gustaría que se pudiese incorporar, entendiendo que, tal como lo dijimos en algún minuto, el Día de los Patrimonios va increciendo, sí. La gente lo tiene muy presente, espera esta fecha, pero como organizador y ser parte de esta fiesta del patrimonio, ¿qué le gustaría incorporar si se pudiese incorporar?
3: Sí. Mira, yo indudablemente creo que lo que más nos interesa es que la fiesta siga, lleva 27 años, y la verdad que hay una actividad que se hace anualmente, con el tiempo igual se empiezan a desgastar un poco. Ahora se incorporaron elementos como el pasaporte, donde uno va timbrando los espacios, que son otros impulsos. Y la verdad que también el financiamiento que se nos tiene que entregar, y la participación de más espacios. Nosotros han ocurrido años donde hay actividades como esta, donde hemos participado solo nosotros, o la municipalidad también, que nos apoya mucho, la verdad. Este año se portaron extraordinariamente bien. Este año se incorporaron, fíjate, la logia amazónica, que no habría hace 15 años, no habría su templo. El centro de artesanos de acá también, de Vicuña, una actividad de marquesa, de unos acuarios marinos, bien, bien interesante. Y yo creo que estas fiestas se hacen y van a seguir brillando con la participación de más espacios. A mí, la verdad que para mi Excel que tengo que enviar a Santiago, que entren, como ocurrió este fin de semana, 2.300 personas, súper contento. Pero lo que más me interesó es que la gente iba con su pasaporte timbrado de otros lugares y me preguntaba, ¿ya dónde puedo ir? Oye, vaya al cementerio, ahí había un recorrido. Y la gente trataba de llenar este pasaporte con los diversos timbres y se armaba un panorama familiar gratuito, que también eso igual se valora, que un panorama familiar agradable, de calidad, atractivo y gratis, porque faltan tantas cosas como estas en nuestro país.
2: Por eso hay que valorar, agradecer y aprovechar también de vivir esas experiencias. Y le quería preguntar, considerando que este fue una celebración de fin de semana, por supuesto que esto requiere un trabajo arduo de mucho tiempo antes de preparación. Quisiera que nos contaras cuántas personas forman el equipo del Museo Gabriela Mistral y qué significó para la institución este despliegue para lograr todas estas actividades este fin de semana.
3: Mira, la verdad que llevó, como bien habíamos conversado, una planificación y la verdad también la ayuda de amigos, como el Colegio Antonio Vara. No podemos, nosotros nos facilitaron la amplificación, por ejemplo, para el canto a los poetas. Cuando hay recursos que son acotados que se nos entregan para actividades, dijimos, bueno, la amplificación la conseguimos nosotros y tratamos ahí de hacer cuadrar los números. Y en eso queremos agradecer al colegio, al sostenedor, a Enrique Silva, a vuestro director, bueno, y todos quienes nos ayudaron. Así que efectivamente nosotros como museo, para que la gente nos conozca, somos 11 funcionarios los que estamos contratados en el museo. Son 4 funcionarios que son administrativos, tenemos un cuerpo de guardias de seguridad que son 4, que es súper importante. Tengo un profesor que está a cargo de todas las visitas educativas, tiene unos 6.000 estudiantes del año y hace las visitas guiadas y otros más. También tengo un periodista que se encarga del desarrollo institucional. Yo como director, somos 11 funcionarios. También tengo un equipo externo, servicios externos, que son el servicio de aseo, que de repente uno no los nombra, pero la verdad es que son fundamentales. Yo sin las señoras que trabajan en el aseo, yo no podría abrir el museo, no podría. Así que son 2 señoras que nos acompañan ahí, y también ahora este año incorporamos un equipo de seguridad también, con 8 guardias de seguridad, que hacen que el museo también tenga guardia a las 24 horas, que era una carencia que teníamos desde el inicio, porque el museo no íbamos a las 5 o 6 de la tarde y quedaba solo. Y ahora tenemos guardias nocturnos y todo, así que nos hace no solamente bien a nosotros, sino que igual a la cuadra, a los vecinos, que igual se sienten más seguros con una persona ahí despierta. Ojalá despierta a las 3, 4 de la mañana y que cuide ahí la calle también, una calle tan transitada. Y somos un equipo pequeño, pero yo creo que estamos justos con eso. Tenemos un verano muy fuerte, que es enero y febrero. Este año hicimos más de 83.000 visitas. Y después el resto del año también, que transitamos entre las 4.000, 8.000 visitas. Por ejemplo, ahora mayo, que ya tenemos el número, hoy día 1 de junio, en mayo, claro, hicimos las 8.700 personas en el mes. Y estamos transitando, estabilizando un año que tampoco es solo estacional. Nosotros también junio, julio nos llega mucha visita, y octubre y noviembre también, mucho colegio también, que hace mucho recorrido, y Ser Natura igual, que tiene estos viajes de tercera edad, que también nos visitan considerablemente. Así que siempre estamos con movimiento y nos pone contentos.
2: Y sin estresarlo tanto, porque bien, viene recién saliendo de una gran actividad, ¿alguna próxima actividad que nos pueda adelantar?
3: Sí, la verdad, estamos en julio. Sí, mira, sabes que estamos preparando una exposición que la verdad es que la estamos haciendo con harto cariño, porque nos ha costado mucho, porque hay muy poca información. Y fue un desafío incluso, pero dije, bueno, ya hagámoslo. Ahora debería ser a fin de junio, principios de julio, una exposición que vamos a montar sobre Yin Yin, sobre el hijo de Gabriela Mistral, que lo recibe cuando tiene 9 meses solamente y lo cría toda la vida. Y nosotros en el museo, fíjate que si bien tenemos algunos elementos que están catalogados como un juego de canicas, de bolitas, o un par de elementos más personales de él, hemos estado descubriendo cosas. Por ejemplo, empezamos a buscar los libros, tenemos en la biblioteca libros que le pertenecían a él, y lo empezamos de repente a ojear y encontramos dibujos, ¿no?, de niños, ¿no?, de auto. Así que hemos estado encontrando y descubriendo cosas que no se habían visto dentro de libros, hojas, dibujos, y queremos preparar esta exposición, que nos tiene muy contentos porque es un tema muy desafiante, porque es un tema medio que era hijo, que no era hijo, siempre las conversaciones se centran en eso, pero en realidad él mismo como centrado en él, y nos tiene muy atareado y súper entretenido montando.
2: Qué lindo. ¿Para cuándo se viene?
3: Debería ser para julio, principio de los primeros días de julio, y va a estar, por lo menos debería estar un par de meses. Qué porque lindo. Va a estar muy bonita, harta fotografía de...
1: Si no me equivoco, en agosto se conmemora el fallecimiento.
3: Claro, efectivamente, mueren, qué buena memoria, efectivamente, mueren en agosto, Jinjin se suicida, porque también es una cuestión que hay que tomar esa idea, pues el golpe más importante en la vida de Gabriela Mistral, por lejos es un tema, y también junto con la exposición estamos preparando un documental sobre Jinjin, que tampoco se había hecho, centrado en la figura del, no de Gabriela, sino que del niño, en este niño, que lo dejaron sus padres, su padre, que era hermano de Gabriela, se lo dejó en España y después en Francia cuando él era muy muy bebé, y Gabriela tiene que aprender a ser mamá igual, a criar un niño de 9 meses, imagínate la dificultad para ella, y bueno, lo crió, ella le decía hijo, él le decía mamá, y la verdad que con su muerte cuando tenía apenas 17 años es un golpe, y algo que no sé por qué se le hace bastante el quite de hablar de este tema.
1: Así y en todo caso, en esa maternidad, su secretaria mexicana Palma Guillé ocupa un rol fundamental.
3: Sí, total. Imagínate, efectivamente, la misma carta de despedida de Jin, ¿cierto?, que le dice: mamá, yo no he podido vencer. Sí, ojalá que en otro mundo haya más felicidad. Saluda a Palma, también le escribe hacia ella. Y mira, no he podido vencer, y Gabriela cuando muere, su última palabra es triunfo. Ya, no he podido vencer, quizás, y hay una vuelta, pero está entretenida.
2: Vamos. Qué bueno, estaremos expectantes entonces de esa exposición inspirada con los trabajos de Jinjin. Director, los micrófonos ya abiertos, ya a punto de terminar esta entrevista, quisiéramos preguntarle algún mensaje final que usted quiera dejarle a la comunidad de Vicuña y al Valle de Elqui después de esta experiencia de fin de semana.
3: Sí, la verdad que muy contento, agradecer a la gente que fue, y es particularmente de acá, la gente que va en esta fecha. Así que agradecer a Vicuña, el cariño que siempre le han tenido al museo, y que lo sientan como un espacio propio. Nosotros estamos ahí de forma transitoria. La verdad que el museo es de la ciudad de Vicuña, un museo público, un museo gratuito. Nosotros ningún favor hacemos con facilitar espacio a la comunidad. Tenemos actividades de la municipalidad, del hospital, que nos piden. La verdad que es un museo público y es nuestra labor invitar a todos que vayan. Nuestro museo está abierto de martes a sábado de 10 de la mañana a 5 de la tarde en horario continuado, incluidos los feriados también. Y en el verano siempre subimos la apuesta y ahí trabajamos, bueno, estamos todos los días hasta el domingo. Pero bueno, agradecer a la gente de Vicuña, a todos quienes nos colaboran siempre como museo, y al Colegio Antonio Varas también, que siempre es un... esta institución no funciona sin un partner que uno lo llama y le dice: oye, ayúdeme en esto. Y el Colegio Antonio Vara siempre ha sido uno de nuestros más importantes partners del Museo Gabriela Mistral, así que muchos cariños al colegio y a la comunidad de Vicuña también, y a toda la comunidad.
2: Entonces, muchas gracias, y como usted dice, nosotros también trabajamos colaborativamente con ustedes, con el Museo Gabriela Mistral. A Óscar Aullón ha estado muchas veces acá con nosotros, y ahora estamos muy agradecidos de que estén los dos aquí y que nos hayan compartido tanta valiosa información de lo vivido el fin de semana. Así es que nos despedimos, les damos las gracias y estamos atentos para las próximas actividades, y cuenten con nosotros.
1: Continuamos en la música, lo tenía preparado y contextualiza un poco lo que hemos hablado. Yo dije, esto se construye entre todos, por eso escuchamos todos juntos, y nos quedamos nuevamente con los Jaivas porque somos hijos de la tierra.

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0: Son las 6 de la mañana, 46 minutos.
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0: Son las 7 de la mañana, 3 minutos.
1: Hola, buenos días. Les saluda Diego Rojas Robledo del curso cuarto básico del Liceo Bicentenario de Excelencia Colegio Antonio Varas. Y les doy la bienvenida a este programa. 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

0: Son las 7 de la mañana, 5 minutos.
1: Hola, seguimos con la buena música de la radio CAF, Colegio Antonio Varas. Apúrate, no llegues tarde.

0: Son las 7 de la mañana, 9 minutos.
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0: y controlando todo lo que escucha tu papi. ¡Muah!
1: Son las 7 de la mañana, 13 minutos.
2: 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Recuerda, el éxito no es un destino, sino un camino que se construye con cada acción. Y la puntualidad es el primer paso para recogerlo con firmeza.

0: Son las 7 de la mañana, 16 minutos.
1: Hola, me llamo Florencia Toro, yo pertenezco al curso segundo medio B y quiero que la radio K ponga la canción O que será de Willie Colón. Me gusta esta canción porque aparte de tener un buen sentimiento, es muy de mi gusto. Es así una canción que yo encuentro que es muy, por así decirlo, emotiva.
2: Yo creo en muchas cosas que no he visto, y ustedes también, lo sé. No se puede negar la existencia de algo palpado, por más etéreo que sea. No hace falta exhibir una prueba de decencia de aquello que es tan verdadero. El único gesto es creer o no. Algunas veces hasta creer llorando. Se trata de un tema incompleto porque le falta respuesta. Respuesta que alguno de ustedes quizás le pueda dar. Es un tema en Technicolor para hacer algo útil del amor.

0: Son las 7 de la mañana, 24 minutos.
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0: Son las 7 de la mañana, 27 minutos.
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1: Son las 7 de la mañana, 30 minutos.
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0: Son las 7 de la mañana, 37 minutos.
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0: Son las 7 de la mañana, 38 minutos.
2: Hola, soy Ignacia Fernández del sexto A y pido la canción Polly Pocket de Martin White. Ya salió de nuevo y es mi artista favorito, Martin White.

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2: La mami pone encinaga.
3: Aló, muy buenas tardes.

0: Pin.
1: Pon.
0: Con.
1: El profe Carlos.
0: ¿Color favorito?
1: El verde.
0: ¿Comida favorita?
1: Papas fritas.
0: ¿Bebida favorita?
1: Coca-Cola.
0: ¿Materia favorita?
1: Siempre me ha gustado las ciencias, biología, café.
0: ¿Canción favorita?
1: Es que no tengo una favorita, pero así como que recuerde ahora así desde niño, la de Tarzán, la de Phil Collins.
0: Eso es todo, gracias.

0: Son las 7 de la mañana, 58 minutos.
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0: Este es un día de unidad y además de reconciliación de todos nosotros en el niño. Nuestras discusiones partidistas hacen hoy un paro, huelgan, sobran, porque muchas cosas podemos discutir, menos este gran bochorno que se llama el niño desnudo y hambriento. Él no pidió nacer, y él pide sin más alegato que su pobre cuerpo, que nos declara el sustento a medias, el cuarto insalubre, el mal vivir. Por primera vez vamos a dar para una criatura sin raza expresa, sin patria declarada, chiquito de cualquier parte del mundo, sudamericano, chino, italiano, polaco, judío, etcétera. Y sabremos con sorpresa de nosotros mismos que a pesar de los chauvinismos rabiosos, el concepto de la humanidad como el cuerpo indivisible de Cristo está latente a mitad de nuestro espíritu, y que este llamado lo hace subir a flor de pecho. Muchas de las cosas que hemos menester tienen espera, el niño no. Él está haciendo ahora mismo sus huesos, criando su sangre y ensayando sus sentidos. A él no se le puede responder mañana, él se llama ahora. Pasados los 7 años, lo que se haga será un enmendar a tercias y corregir sin curar. Estamos enfermos de muchos errores y de otras tantas culpas, pero nuestro peor delito se llama abandono de la infancia, descuido de la fuente. Ocurren algunos oficios que la pieza estropeada al comienzo ya no se puede rehacer, y en el caso del niño hay lo mismo, la enmienda tardía ya no salva. De este modo nosotros estropeamos el diseño divino que él traía. Hoy es el día de dar para una muchedumbre, pero a la vez para cada uno, de dar alcanzando a todos, sin despojar a los nuestros. La probidad de las Naciones Unidas en esta distribución será irreprochable. Comienza en la colecta de hoy un aprendizaje audaz que nunca hicimos, el de dar para el próximo y el lejano, para el nacional y el forastero. Y este ensayo no tiene nada de absurdo, es la primera y la última letra del alfabeto cristiano. Nunca ensayamos esto, y alguna vez habían de conducirnos hacia una operación espiritual postergada pero inevitable, dura pero posible. Queremos salvarnos en salvando al niño. Siempre creímos que la salvación podía salir de la ayuda al pariente, al de rostro sabido. Pero aquel a quien llamamos el Salvador no vino para el mero judío. Él vino para el planeta y escandalizó con su adopción del mundo a centuriones y a rabinos. Pudiese ser que la flaqueza del cristianismo que estamos viviendo arranque de nuestra caridad casera y regional y de la indolencia con que miramos el hambre oriental y el hambre africana y las demás. La mano estirada de hoy, la alcancía ambulante que va por las calles, no es que pida, es que cobra. Todos somos deudores al bulto menudito que se esconde en nuestra montaña, que vive en los valles sin más ración que el aire y la luz, y que vaga por unas ciudades a la vez suntuosas y raídas de miseria. Hoy los colectadores nos cobran cuanto se debe al niño, y es mucho. Demos sin ceño fruncido, demos por decoro colectivo e individual, cristiano o pagano, pero demos todos. Y al soltar las monedas, procuremos ver al pedigüeño invisible, para que de su imagen nazca en nosotros la conciencia del mundo unitario, que fue ensayado en vano por la Sociedad de las Naciones y que ahora la UNO vuelve a intentar, como quien hace segunda siembra sobre tierra helada y terca. Las Naciones Unidas son más que una asamblea y una hechura política. Ellas son la yema de una conciencia universal. Y lo mejor de sus creaciones y de su inspiración tal vez sea este llamado por el niño, que es también el desagravio a la madre en falencia. Todos fuimos niños, y dar hoy será traer a los ojos la propia infancia. Vaciar un jornal entero será recobrar la mano infantil, en la cual nada se pudre porque nada se acumula, y la cual él lleva abierta porque el niño es un botarate a lo divino.
1: Este es el mensaje que Gabriela Mistral envía a los pueblos de América. Mateo.

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0: Son las 8 de la mañana, 27 minutos.
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0: Son las 8 de la mañana, 44 minutos.
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0: 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Adelante, estudios.
1: Claro que sí, muy buenos días. Adelante, estudios. Y eso significa que es momento que nosotros comenzamos a trabajar, aunque estamos desde hace bastante rato, o bastantes minutos, en nuestros estudios aquí en el Colegio Antonio Varas. ¿No es así, Mari Carmen? ¿Cómo está? Buenos días. Usted llegó antes que yo.
2: Hola, buenos días. ¿Cómo estás, Claudio? Sí, muy bien aquí en nuestros estudios, calientitos, por supuesto, en esta fría mañana aquí en Vicuña y en el Valle de Elqui. ¿Qué marcó? ¿Cuánto fue la mínima hoy día?
1: La mínima hoy día fue 4.4 a las 4 de la mañana con 43 minutos aproximadamente. Y hasta ahora, sobre los 7 grados.
2: Sobre los 7 grados. Fíjate que yo cuando venía saliendo hacia la radio, alrededor de las 10 para las 8 de la mañana, miré el termómetro de temperatura y marcaba 6 grados. No sé si lo vi bien o mal, pero más o menos eso era la... Yo no tenía la percepción de que estaba tan baja la temperatura, porque cuando uno sale de la ducha como que no siente tanto frío, pero sí está.
1: Yo no sé si es literal lo que usted está diciendo, pero como dicen popularmente, se le cayó el carnet, porque hoy día uno ve la aplicación, pues, usted ve el termómetro.
2: Sí, es que a veces la aplicación no es tan congruente con la realidad.
1: Entonces... Incluso a veces hay que cotejar con varias, por ejemplo, dependiendo del lugar, uno coteja Dirección Meteorológica de Chile con AccuWeather u otras plataformas que te pueden entregar información.
2: Sí, por lo mismo, por la exactitud más que nada, porque como que me acostumbré a verlo ahí en la casa.
1: Claro, y hace un par de semanas atrás nos pasaba que aquí marcaba 19 grados y en otra aplicación nos ponía 29.
2: Exactamente, así que por lo mismo me voy a la segura en el termómetro de la temperatura ambiental que confío que está en la casa.
1: Vamos a llamar a su casa para saber cuál es la temperatura del momento.
2: Yo puedo, por supuesto, antes de venir puedo decirlo.
1: Jornada para hoy, me acordé de Andrea Teesa.
2: ¿En serio, Andrea Teesa?
1: Hoy día es el Due Junior.
2: ¿Sí?
1: El Día de Italia.
2: El Día de Italia.
1: Claro, yo un día le dije, oye, hoy día Due Junior. Me dijo, estudiaste en la escuela. No, lo vi en las informaciones. Así que algo de música italiana vamos a tener... Y esto lo estamos sacando sobre la marcha, vamos a tener durante el programa.
2: Maravilloso. Oye, y a propósito, en Italia, en este momento se están corriendo muchas carreras de ciclismo importantes, porque allá es otoño.
1: El Giro.
2: El Giro de Italia. Y otras más, así es que está full ciclismo Italia en este momento, a propósito de que tú hablas de Italia. Bueno, vamos a ir a la música entonces,
1: ¿sí?
2: Me imagino que de Italia.
1: Tengo, no alcancé, ¿no? Pero digo, salió sobre la marcha,
2: ¿ya?
1: Aparte que la idea es
2: pero...
1: estar la primera media hora siempre
2: sorpresa,
1: motivando
2: sorpresa.
1: Y subiendo la temperatura con la música para que la gente comience con energía.
2: Me gustó la canción recién de Daft Punk.
1: Me parece, pero nos vamos con un señor que nos contextualiza un poco de el deseo de iniciar con las mejores energías, que nos pasen solamente cosas buenas. ¿Y quién no le ha pedido algo a Dios?
2: Maravilloso, y sobre todo ahora con esta última noche que tuvimos ayer de luna azul, que se supone que es una luna que te entrega muchas energías, te ayuda a cerrar ciclos y abrir nuevos.
1: Claro que sí. Vamos con Juanes al comenzar nuestro programa.

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1: La Mañana Barista y momento de lo prometido, porque ya tengo todo a mano para destacar la información del 2 de junio.
2: Del 2 de junio o el 2 de junio, dicho en español, ¿cierto? Ya que en Italia hoy día se celebra el Día de la República. Dicho en italiano, la Festa de la República. Esta es una fecha nacional más importante del país y equivale a las celebraciones aproximadas así como el 4 de julio en Estados Unidos y el 14 de julio en Francia o el 13 de septiembre aquí en Chile, ¿cierto? El evento conmemora un momento histórico clave ocurrido en 1946, justo después del fin de la Segunda Guerra Mundial y la caída del fascismo. En esta fecha los ciudadanos italianos votaron por un referéndum para decidir cómo querían que fuera su país, seguir siendo una monarquía con reyes o convertirse en república eligiendo a sus propios gobernantes, democráticamente. El resultado, por supuesto, ganó la opción de la república, por tanto el 2 de junio se celebra el nacimiento de una Italia moderna, democrática y libre. ¿Y sabes tú cómo lo celebran, Claudio? Es un día de fiesta nacional donde todo el país está de celebración. El evento principalmente se realiza en Roma e incluye desde un desfile militar y un espectáculo aéreo donde aviones pintan el cielo con colores de la bandera italiana.
1: Verde, blanco y rojo.
2: Así es que ahora sí vamos a ir a escuchar.
1: No hacen pampilla, no hacen ramada.
2: No, es que en Europa la gente, sabes tú que aprovecha mucho el tiempo. Tratan de no trasnochar tanto para aprovechar el día y aprovechar los días de familia, ¿no?
1: Y además pasa otra cosa. Tú, que te gusta tanto Brasil, los brasileños se admiran de cómo nosotros celebramos fiestas patrias, porque para ellos con suerte es un día y no es ni siquiera un día muy intenso, sino que pasó nomás. Pero en cambio Chile ven que
2: celebramos tanto.
1: Claro, y los asados, sí. Y se desborda todo.
2: Sí, todo. Aunque los brasileños celebran el carnaval muchos días, ¿eh? Y en todas partes de Brasil, porque la gente piensa que el carnaval de Río es solo en Río, y no, es en todos lados, en todas las playas, en todas las calles, y dura muchos días.
1: E incluso en discoteca.
2: Totalmente.
1: Ya, vamos con un artista que usted me lo solicitó de cara a lo que es este Día de Italia. Más contemporáneo que otros que podríamos haber buscado, porque la idea es algo más rítmico. Nos quedamos con Tiziano Ferro.
2: Y el esta, guapo Tiziano Ferro y talentoso.
1: Y esta trilogía de artistas de la Bella Italia.

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1: Solo música de Italia fue lo que escuchamos. Tiziano Ferro, Ambra y lo último, un desaparecido. Yo siempre decía cuando me tocaba presentarlo que en Italia lo conocían solamente en la guía telefónica, Paolo Meneguzzi.
2: ¿En serio?
1: Claro, porque realmente no pasó mucho con él.
2: No, yo una vez tuve la suerte de encontrarme con él en Viña del Mar. Andaba con su manager y de verdad que era muy chiquitito y muy flaquito. Era
1: muy joven.
2: Muy jovencito, muy nanay, muy chiquitito. Bueno, bonita la música de la Bella Italia, quien, bueno, justamente se nos referimos con ese apodo, es que es una expresión afectuosa que se utiliza a nivel mundial para referirse al país de Italia, justamente, como tú dijiste.
1: Y además que salió, como decía Chespirito, sin querer queriendo, porque no lo teníamos considerado, salió solamente al decir, hoy es 2 de junio.
2: Así es. Oye, y ahora tenemos un contacto, un despacho con nuestro...
1: Notero Rutero.
2: Nuestro notero Rutero, Cristian Díaz. Vamos a escuchar entonces a Cristian, que nos trae información importante, relevante, sobre un nuevo espacio infantil aquí en Vicuña. Hola Cristian, ¿cómo estás?
3: Buenos días. Buenos días Mari Carmen, buenos días Claudio. Un saludo a toda la audiencia que nos acompaña a través de Radio CAP 107.1 FM. El Registro Civil de Vicuña, ubicado en calle Chacabuco 214, inauguró un nuevo espacio de espera infantil, destinado a mejorar la experiencia de las familias que realizan trámites en la oficina local. La iniciativa forma parte del programa Registro Civil Te Cuida, que busca entregar una atención más cercana y amigable para las personas usuarias. Este nuevo rincón infantil permitirá que madres, padres y cuidadores puedan efectuar sus trámites mientras que los niños cuenten con un espacio especialmente acondicionado para su espera. Con esta incorporación, Vicuña se convierte en la sexta comuna de la región de Coquimbo en contar con un espacio de estas características, sumándose a La Serena, Coquimbo, Los Vilos, Illapel y Tongoy. Desde el servicio señalaron que este tipo de acciones busca fortalecer una atención centrada en el bienestar y el cuidado de las personas, contribuyendo a una mejor experiencia. Una iniciativa que busca hacer más cómoda y acogedora la atención para las familias de la comuna. Muchas gracias y volvemos a

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1: Junto a ustedes en la música y junto a ustedes en esta mañana barista, ¿qué es lo que iba a decir? Y no quería olvidarme de ello. Escuchamos a Yuridia Valenzuela Canseco, más conocida como...
2: como Yuri, regia la Yuri, tan linda. Recuerdos de cuando era niña.
1: Usted mencionaba casada con chileno.
2: Y casada con chileno. Algo tenemos los chilenos,
1: ¿viste? Se llevó producto nacional.
2: Producto nacional. Es que si es chileno, es bueno. Si no lo decimos nosotros, no lo dice nadie.
1: Claro que sí.
2: Bueno, y contarles que tenemos información del colegio, ya que hoy día hay cambio de horario en la salida del pre-kinder, primero básico y segundo básico B. La salida de los estudiantes es a las 17:45 horas y la salida de los funcionarios el día de hoy a las 18:30, ¿ya? Importante, ¿por qué? Porque hoy día también se realiza aquí en el colegio la tercera parte de la capacitación a los apoderados con el tema que es educación emocional y bienestar, que realiza justamente el profesor Rafael Vizquerra, que viene directamente de España, de Barcelona. Es nuestro super profesor reconocido a nivel mundial y es la tercera sesión para los apoderados, para que se planifiquen, ¿cierto? Vean cómo lo van a hacer para que estén presentes y aprovechen esta instancia, ya que se les entregarán contenidos y algunas estrategias para poder tener manejo justamente de las emociones, no solo propias, sino que puedan, estas herramientas las puedan ocupar con sus hijos, ¿cierto? Este es pertenece a un plan de formación en educación emocional. ¿Qué te parece?
1: Bien, me parece, dentro de lo que ha sido un trabajo muy intenso con la base.
2: Muy intenso, llevamos desde el año pasado que estamos capacitándonos aquí en el colegio.

0: emocional que es tan importante y es la base de que los estudiantes se puedan sentir bien, se puedan sentir contentos de venir al colegio, sentirse cómodos en la clase y además eso les da una actitud también que ellos puedan aprender más ya. Que sean felices. Oye, quisiera dar una noticia.
1: ¿Al tiro? ¿Inmediatamente?
0: ¿O lo damos después?
1: Después para vamos ir matizando un poco nuestro programa. Lo que sí estamos listos con la efeméride, que es producto nuestro, ya que son los chicos de el taller de radio. Y aquí señalar dos cosas, que más adelante también vamos a seguir destacando otras efemérides, porque un día como hoy pasaron muchísimas cosas, pero lo particularmente destacable es que esta efeméride es realizada por uno de nuestros alumnos del colegio Antonio Varas.
0: Vamos a escuchar entonces a nuestra alumna Evelyn Galleguillos aquí en Radio Cab.
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3: En este espacio de efemérides de Radio Cab conmemoramos hoy, 2 de junio, un hito fundamental para la historia de las telecomunicaciones globales, el aniversario de la primera patente de la radio, solicitada por Guillermo Marconi en
4: 1896.
3: A finales del siglo XIX, el joven inventor italiano logró unificar los avances científicos sobre ondas electromagnéticas de predecesores como Hertz y Tesla, materializándolos en un sistema práctico de telegrafía sin hilos. Tras no encontrar apoyo inicial en su país natal, Marconi se trasladó a Reino Unido, donde registró la patente número 12.039, un documento que sentó las bases legales e institucionales de la radiofusión moderna. La relevancia de este invento trascendió el ámbito científico, transformándose en una herramienta crucial para la seguridad marítima. Anteriormente, las embarcaciones en alta mar carecían de medios de comunicación en tiempo de crisis. Gracias a la tecnología de Marconi, la transmisión de señales auxilio inalámbricas se hizo realidad, permitiendo salvar cientos de vidas en catástrofes históricas como la del Titanic. Al sintonizar hoy la frecuencia de nuestro emisor escolar, recordamos el legado de un invento que acortó distancias continentales.

0: Todos conocemos su rostro en los libros y billetes, pero Gabriela Mistral fue mucho más que una estatua de bronce. 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

0: y estamos calientitos. Y aquí en nuestros estudios ya tenemos presente a nuestra entrevistada. En realidad ella es nuestra. Ha venido varias veces y ahora nos viene a informar algo muy relevante que se está realizando aquí en el colegio. Les presentamos a la profesora, educadora de párvulos y coordinadora de la educación parvularia de la extensión de nuestro colegio Antonio Varas, la profesora Rosa Ochoa. ¿Cómo está? Bienvenida.
1: Muchas gracias. Buenos días a todos y a todos los que nos están escuchando en este momento.
0: Muchas gracias, profesora, por estar aquí. Y sabemos que ustedes están realizando un nuevo trabajo justamente para, de alguna manera, tener conciencia de la trayectoria de los estudiantes, ¿cierto? Tener total conocimiento, y de eso es lo que vamos a hablar hoy día. Quisiéramos, profesora, preguntarle, cuando nosotros pensamos en la educación de un niño, a veces vemos el kinder, ¿cierto?, la básica y la media como etapas totalmente separadas. Sin embargo, cuando ustedes están trabajando bajo una premisa distinta, que es conectar a toda esa ruta, ¿qué significa en la práctica hablar de la trayectoria educativa desde pre-kinder a cuarto medio, cierto? Que claro, podría ser como máximo. ¿Y por qué es tan importante establecer estas redes?
1: Bueno, hoy en día es muy importante, ¿cierto?, hacer un seguimiento de nuestros niños y niñas, ¿ya? Desde el minuto que llegan y desde antes que lleguen a nuestras manos. Por ejemplo, nosotros tenemos en este colegio, ¿cierto?, que es de continuidad, los cuartos medios, que están formados por la mayoría, ¿cierto?, de estudiantes que llegaron en pre-kinder, ¿ya? Y ahora estamos trabajando para saber, ¿cierto?, en terreno, no solamente tener un informe como se hacía antes, de los pequeños cuando llegan a pre-kinder, ¿dónde estaban antes?, ¿en qué jardín?, ¿en qué escuela de lenguaje?, ¿cierto?, ¿en qué contexto sociocultural?, ¿cierto?, ¿vienen?, ¿cierto? Tenemos que hacer un seguimiento para poder atenderlos y evitar las rupturas socioemocionales que se producen, ¿ya?, al vivir estos cambios de nuestros niños y niñas. Y asimismo, por ejemplo, cuando nosotros entregamos nuestros niños en kinder, pasan a primer año básico, nosotros hacemos todo un trabajo de transición educativa, ¿ya? Nosotros los traemos mucho al colegio, que conozcan, ¿cierto?, las dependencias. Después hacemos actividades en conjunto con los profesores, ellos le hacen alguna clase, generalmente le hacen una clase de educación física, una clase de ciencia, de lenguaje, de matemáticas, ¿ya? Los profesores de acá, ¿ya? Ellos nos ayudan mucho en eso.
0: Profesor, el año pasado los estuvimos acompañando en el proceso de transición, recuerdo, y entrevistamos a los niñitos cuando venían justamente a hacer sus primeras visitas al colegio grande, como ellos decían, y quienes los acompañaban y los recibían y compartían con ellos eran los estudiantes que ya estaban en primero básico y segundo básico, ¿no?
1: Exactamente. Ellos siempre hablan, la meta de ellos, ¿cierto?, es llegar al colegio de los grandes, porque como nuestro parvulario funciona fuera de la casa central del colegio, es chiquitito, estamos nosotros y nadie más. Entonces, cuando ellos vienen para acá, ven este colegio grande y ellos saben que cuando pasen a primero básico tienen que venir, entonces se preparan para eso, ¿ya? Ellos, el visitarlo, el conocer a sus compañeros más grandes, ¿cierto?, que ellos ya están leyendo, que están escribiendo, ¿cierto?, ellos tienen una meta y ellos dicen, entonces yo tengo que trabajar en esto, y ellos dicen, hacer tareas de grande, ¿ya?, para ir al colegio que les vaya bien, ¿ya? Entonces ellos forman todo un esquema, ¿ya? Entonces le ayudamos en este proceso, trabajamos en conjunto con las profesoras del primer ciclo para que ese paso no sea traumático, ¿ya? Para que ese paso sea agradable, beneficioso para ellos. Y así los profesores también se interesan, ¿cierto?, en conocer la forma de trabajo de ellos, ¿ya? Porque hoy en día nuestros niños han cambiado, todos lo sabemos, ¿cierto? La sociedad ha evolucionado y ellos son muy concretos, ¿ya? Son niños que tienen muchos estímulos hoy en día, ¿cierto? Tienen las pantallas también, que pueden ser beneficiosas si se ocupan de buena forma, y así también pueden ser, ¿cierto?, un poco dañinas, ¿ya?
0: Sí, profesor, y yo recuerdo que cuando les preguntábamos qué era lo que más les había gustado del colegio grande, adivine qué decían.
1: Los juegos.
0: Los juegos. Claro, no, ellos estaban súper cuidados y estaban felices, y los vieras como cuando llegaban con sus ojitos, y lo que más les gustaba, el patio, los juegos.
1: Claro, los juegos, porque son más grandes de los que tienen ellos allá en el parvulario, son un poquito más grandes. Entonces eso les llama mucho la atención, el que esté separado, les gustan las mesitas de colores también. Lo que les gustó, por ejemplo, los chicos que ahora están en primero básico, el laboratorio 100%. Eran muy científicos ellos.
0: Profesora, y para continuar con el tema de lo que ustedes están realizando, para una mamá o un papá o un cuidador que nos está escuchando en este momento en la Radio Cabla, Radio 107.1 FM, ¿cómo beneficia a un niño o una niña que su educadora de párvulos converse y esté coordinado con los profesores que lo van a recibir en la enseñanza media o básica? Básica o media, justamente.
1: Bueno, los papás también hacen una transición educativa, ¿ya? Sobre todo los papás primerizos, ¿ya? Que no conocen el trabajo de colegio y que tienen ciertos miedos, ¿por qué no decirlo, cierto? Porque ven un colegio muy grande, ¿ya? Donde hay otros cursos, hay otros estudiantes, ¿ya? Generalmente los papás reflejan un poquito de temor. Entonces uno le da también la seguridad de que vamos a preparar a sus hijos y a sus hijas, ¿cierto? Para que puedan enfrentar estos nuevos desafíos en forma positiva, ¿ya? Trabajamos mucho el área socioemocional, ¿ya? Porque acá cuidamos, ¿cierto? Que no tenga quiebre, ¿ya? Y eso lo hacemos en compañía de los apoderados y apoderadas. Ellas también nos acompañan en ciertas actividades, ¿ya? También están presentes, nos ayudan en todos los eventos, ¿ya? Entonces es una forma de acercarlos también al colegio, ¿ya? Y también ellos tienen una reunión antes, ¿ya? En este tiempo como noviembre, más o menos, entre noviembre y los primeros días de diciembre, la jefa de UTP hace una reunión con ellos y les presenta las profesoras o profesores que van a tomar, o el equipo, más bien dicho, todo el equipo que va a tomar el primero básico o los primeros básicos, ¿ya? Porque no solamente es el profesor jefe como antes, sino que el profesor, la educadora diferencial, ¿cierto? Fonoaudióloga, asistente, ¿ya? Es todo un equipo, al igual que en el parvulario, que se trabaja con ellos, y eso le da la seguridad, digamos, a los papás. Vamos paso a paso.
0: Profesora, y todo esto es con la idea justamente de evitar que los chicos tengan estos cambios tan bruscos, ¿cierto? Entre una etapa y otra, y sea una transición suave, de a poquito, ¿cierto?
1: Y eso es lo que estamos trabajando ahora con la trayectoria educativa, no solamente desde pre-kinder, sino que desde el jardín infantil, ¿ya? Estamos armando redes con los jardines en los cuales nosotros recibimos estos chiquititos y chiquititas, ¿ya? Para conocerlos desde antes y que ellos también nos conozcan a nosotros y nuestros espacios también.
0: Maravilloso. Y ya si nos fijamos como ya con una mirada de futuro y pensamos que establecer redes no es fácil, profesora, y lo sabemos, ¿cierto? Requiere tiempo, además requiere la voluntad de las comunidades educativas. Para usted, ¿cómo ha sido la experiencia de armar estos puentes entre los distintos niveles y qué hitos o herramientas están usando para justamente conocer o cuidar esta historia de cada estudiante?
1: Bueno, ha sido bien positivo. Este año me acerqué a dos jardines infantiles, uno Cerrito de Sol y el otro Semillas de Inti, ¿ya? me acogieron súper bien. Ya las directoras están muy llenas a trabajar. De hecho, ellas tienen también un plan de trabajo sobre la trayectoria educativa de los párvulos, ya que nosotros recibimos un gran número de ellos, ¿ya? Y también para ellos es importante e interesante saber dónde van a llegar y cómo ellos van a contribuir a formarlos para evitar el quiebre socioemocional que se podría producir, ¿cierto?, en el cambio, ¿ya?, en los cambios que experimentan los pequeños y pequeñas, ¿ya? Ellos están trabajando con nosotros. De hecho, fuimos la semana pasada con los niñitos de kinder, visitamos el jardín Semillas de Inti, les presentaron un número artístico y los chiquititos
0: cuando fueron vestidos de duende.
1: Claro, exacto, le presentaron un mix de cuentos, ¿ya? Y fue maravilloso porque los pequeños estaban súper atentos, interesados, bailando con ellos, le aplaudían y son muy chiquititos. Y las tías nos recibieron súper bien, les dieron una colación, nos entregaron un diploma de participación. Estuvo todo muy bonito y ahora estamos esperando la visita de ellos a nuestro parvulario.
2: ¡Ay, qué lindo!
1: Y con Rayito de Sol estamos armando el programa de trayectoria educativa, en donde va a ir una educadora a visitarnos el 11, jueves 11, para conocer nuestra metodología de trabajo, ¿ya? Y yo ya visité el jardín y ahí vi en terreno, digamos, el trabajo de los pequeños con sus educadoras y asistentes ahí.
0: ¡Qué lindo! Profesora, muchas gracias. Ya para ir cerrando, bueno, la profesora Rosa Ochoa, cierto que ella es educadora de párvulos y además es coordinadora de la educación parvularia de la extensión de nuestro colegio, Liceo de Excelencia Colegio Antonio Varas. Justamente le quería preguntar, ¿cuál es el mensaje o la invitación que le deja a las familias y a las escuelas para que sigan acompañando esta trayectoria con éxito?
1: Bueno, la familia es la institución más importante, la primera, ¿cierto?, institución educativa de nuestros niños y niñas. Y siempre el paso, ¿cierto?, un niño que llega recién a un jardín infantil, a un pre-kinder, ¿cierto?, a un colegio, siempre tiene que estar acompañado de su familia, de sus padres, ¿ya? Nosotros, los momentos son muy cortitos, pero siempre el primer día, ¿cierto?, las primeras actividades son acompañadas de los padres. Ellos tienen que estar presentes para conocer, ¿cierto?, y hacer más fácil, ¿cierto?, este paso de los pequeños, ¿cierto?, a que entiendan, ¿cierto?, que se van a quedar en unos momentitos sin la mamá, ¿cierto?, sin el papá o la familia, que se van a quedar un poquito solito, pero acompañados, ¿cierto?, de personas que los van a cuidar, que les van a enseñar, ¿ya? Y siempre ellos tienen que estar presentes en todas las actividades que son planificadas o programadas dentro de la institución a la cual asisten, ¿ya? Ellos son de verdad muy importantes para todos nosotros. Sin ellos nosotros no podríamos seguir. Así es que les invitamos a estar presentes siempre, ¿cierto?, en acompañar a nuestros pequeños en la labor educativa.
0: Qué maravilloso. Muchas gracias, profesora Rosa. Y agradecerles el estar aquí, porque en realidad nosotros no estamos tan cerca físicamente, pero estamos cerca del corazón y conectados. Y también vamos a aprovechar de saludar a su equipo, que quizás nos está escuchando, nos va a escuchar en la tarde, ¿cierto? A la educadora también de su equipo, profesora Alejandra Muñoz, y su asistente Jocelyn Vigorena, ¿cierto? Además a Catalina Lazo, que es educadora diferencial, a Pilar Mena, que es fonoaudióloga del ¿cierto?, del equipo CEP, sí. Y a Valeria Rodríguez, asistente de pre-kinder. ¿Me faltó alguien?
1: Sí, nos falta Miriam Peralta.
0: Miriam Peralta,
1: que es la asistente de kinder, la asistente de párvulos, y también nos falta la educadora Yarixa Barraza, que nos acompaña en el pre-kinder por la tarde.
0: Entonces, justamente, profesora Rosa, les enviamos muchos saludos y ojalá que también ellas puedan venir a visitarnos algún día aquí a nuestros estudios de la Radio CAP. Bueno, y antes de despedirnos, profesora, mucho éxito en todo este trabajo hermoso que están comenzando, ¿cierto? Así es que, y bueno, desearle éxito. Y también, antes que nos vamos, usted quería escuchar algo.
1: Sí, me gusta mucho la música y me gusta particularmente el rock latino, así que les agradezco mucho.
0: Muchas gracias.
1: Y gracias por esta invitación. Siempre es bueno, ¿cierto?, compartir nuestro trabajo con la comunidad. Muchas gracias a todos.
0: Gracias, profesora. Entonces vamos a escuchar rock latino.
2: Y nos quedamos en la música con los Enanitos Verdes. Increíble. Lo escuchamos en nuestra juventud.

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1: Son las 7 de la mañana con 31 minutos y continuamos en La Mañana Barista a través del 107.1 de la frecuencia modulada desde el día 2 de junio.
2: 2 de julio, ¿cómo dijiste recién en italiano?
1: El
2: 2 de junio.
1: Claro, 2 de junio y eso lo reforzamos, lo recalcamos porque es momento de organizar otros hechos importantes que acontecieron un día como hoy.
2: Así es, nos vamos a las efemérides, ya que en 1909 se realiza el primer vuelo en aeroplano con pasajeros.
1: Claro, algo que hoy día pudiera sonar como, ¿qué tiene? Pero para la época estaban iniciando los vuelos, que era algo importante incorporar.
2: Así es, yo encuentro increíble el tema de los aeroplanos, porque yo pensaba que el aeroplano era como un diseño distinto de avión, pero en realidad el aeroplano solamente se suelta y solamente cae, y el conductor, el piloto va llevando por el viento. Es como un ala delta, pero en avión. Maravilloso.
1: Bueno, y también consignamos que un día como hoy, en 1953, Isabel II,
2: mira las coronas, y todavía siguen las coronas en Inglaterra. Y en 1989, un grupo de científicos italianos, voy a seguir con Italia, descubren un método que podría usarse para crear animales transgénicos, introduciendo los genes extraños en ratones a través del esperma. Ay, eso no me gustó mucho, pero es lo que pasa, es lo que hay. Eso es terrible, terrible, terrible.

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1: Qué maravilloso, qué romántico. Hoy día estamos en italiano completamente, ¿eh? Celebrando el 2 de julio de Italia, de junio, digo. Y bueno, ahora vamos con un despacho con nuestro notero rutero, Cristian Díaz, quien nos va a contar un poquito sobre algunos talleres de alfabetización digital que se están realizando aquí en el Valle del Quí. Hola Cristian, ¿cómo estás?
2: Nuevamente, ¿cómo se encuentran Claudio y Mari Carmen? Les cuento que fueron convocados adultos mayores de las comunas de Vicuña y Paihuano para participar recientemente en un taller de alfabetización digital llamado Actualízate con CGE, una iniciativa que busca acercar las nuevas tecnologías a personas mayores y entregarles herramientas y conocimientos para desenvolverse con mucha más facilidad en el mundo digital. Durante esta jornada, los participantes aprendieron principalmente cómo navegar por internet, enviar mensajes y tomar fotografías. La actividad fue valorada positivamente por los asistentes, quienes destacaron la importancia de seguir aprendiendo sobre tecnologías que hoy forman parte de la vida cotidiana. Entre los principales beneficios se encuentra una mayor autonomía, mejor comunicación con familiares y un acceso más sencillo a las diferentes herramientas digitales. Esta iniciativa forma parte del programa Ilumina, que desde el año 2017 desarrolla acciones de educación y formación comunitaria en distintas localidades del país. Para este año 2026 se proyecta la realización de 18 talleres similares entre las regiones de Coquimbo y O'Higgins, con el propósito de seguir reduciendo la brecha digital entre las personas mayores. Así que muchas gracias por este espacio. Volvemos estudio.

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1: Dos éxitos con los Beatles y apreté mal ahí recién y se escuchó al comienzo dos veces.
2: ¿En serio? Fue culpa mía. No importa, si nos preparamos y lo escuchamos con más ganas.
1: Here Comes the Sun, la canción última que escuchábamos recién. ¿Tú tienes un importante dato de actividad deportiva esta mañana?
2: Así es, totalmente deportiva, y es una noticia que en realidad nosotros como comunidad educativa, como colegio, Liceo de Excelencia Colegio Antonio Varas, nos enorgullece, ya que estudiantes que están participando en el torneo

0: a mencionar a nuestros estudiantes, ya que estamos súper orgullosos y les deseamos que les vaya excelente hoy día. Tenemos de primero medio a Byron Cataldo, de primero medio B también a Camilo Munizaga, de primero medio B a Nais Rivera, de segundo medio A Julieta Salinas, de segundo medio A Renata Anaís, segundo medio A Dylan Honorato, segundo medio A Maximiliano Cáceres, también de segundo medio A Vicente Morales, de cuarto medio A Florencia Farías, octavo básico B Isidora Peralta, séptimo básico B Claudio Aguilera, séptimo básico A Sofía Cortés, cuarto medio A Rosario Seura, cuarto medio A Victoria Rojas y por supuesto estos 14 estudiantes encargados de nuestro profesor de educación física de nuestro Liceo de Excelencia Colegio Antonio Varas Eliazaro Ortiz. Les deseamos mucho éxito y que nos lleguen a contar cómo les fue apenas estén aquí.
1: ¿Usted ya vio fotografías, me parece algo?
0: Sí, ya hay algunas fotografías, ya se encuentran ahí los chicos participando, el profesor nos ha compartido, pero eso ya después lo podrán apreciar con...
1: Más adelante, que nos, bueno, quienes nos siguen en redes sociales, en su minuto les va a llegar la publicación.
0: Totalmente, nos pueden seguir a nosotros, aprovechemos de... Ya que estamos llegando, vamos a aprovechar de promocionar, ya que estamos llegando a nuestra primera meta, si es que a seguirnos, todo con minúscula, RadioCap-Oficial, RadioCap-Oficial, y ahí podrán ver todo lo que está sucediendo aquí en nuestros estudios y lo que está pasando también en nuestra comunidad escolar.
1: Ya, vamos con algo que estuvo pendiente porque en efemérides musicales esta semana se destaca un hecho importante para uno de los tantos talentos que tiene Argentina en materia musical.
0: Exactamente, ya que hace unos días, pero en 1992, Fito Páez publicó un disco que se llamaba El Amor Después del Amor, quien no lo ha escuchado alguna vez. Este músico argentino justamente lanza este álbum que se convertiría en el más vendido de la historia del rock nacional argentino y es una obra cumbre llena de clásicos.
1: Bueno, señalar, y lo dijimos en algún minuto, Fito Páez es el artista argentino que más veces ha visitado la región de Coquimbo. Si te recuerdas, en 4 ocasiones ha estado aquí en la región estrella.
0: Me encanta Fito Páez. Bueno, y contarles un poquito de los comienzos de Fito Páez y su inspiración. Él es rosarino de alma. La vida de Fito Páez cambió cuando el mismísimo Charly García lo sumó a su banda a principios de los 80. Pero el verdadero combustible de su obra fue el contraste de la profunda oscuridad tras una tragedia familiar que marcó sus primeros discos, el renacimiento absoluto cuando el amor tocó a su puerta a los inicios de los 90. Fito transformó el dolor en su biografía en el motor de las canciones más luminosas y viscerales del rock en nuestro idioma, un grande que supo sanar cantando. Los invitamos a escuchar Amor Después del Amor y a Rodar la Vida aquí en Radio Cap.

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1: Compartiendo los éxitos de Don Rodolfo Páez. ¿Sabía usted que será el nombre verdadero de Don Fito Páez?
2: Sí, a los Rodolfo les dicen Fito.
1: Hablar de Fito Páez es hablar de un camaleón del rock. Musicalmente es pura sofisticación, herencia del tango, el folclore argentino, el pop y la locura de Spinetta, todo ejecutado desde un piano imponente. Pero su estilo también entra por los ojos, con sus eternos anteojos, así lo recordábamos de las canciones ochenteras, por ejemplo, de Giros.
2: Sí.
1: Él aparecía con unos lentes muy al estilo Tutsi. Trajes de colores estridentes y esa melena icónica, Fito construyó una identidad visual tan teatral, libre y exagerada como sus propias melodías. Un artista que se siente y se ve a kilómetros de distancia. Ese es nuestro invitado musical de la jornada de hoy y del cual, por supuesto, les invitamos a seguir escuchando sus éxitos. Vamos a continuación con Al lado del camino y Dar es dar.

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2: Solo grandes éxitos con Fito Páez, nuestro invitado especial para esta jornada y reunión de día martes.
3: Así es, y qué linda la canción que acabamos de escuchar, Dar es Dar, que es una canción que nos está invitando a despojarnos del interés, ya que el verdadero acto de dar no es una transacción comercial, no es te doy esto para que me des aquello, ¿cierto? ¡Qué bello! Bueno, y continuando con nuestro súper especial del gran Fito Páez, nos referiremos a su legado y filantropía. Con más de 40 años de carrera y el disco más vendido de la historia del rock argentino, el legado de Fito Páez es incalculable. Hoy influye desde leyendas consagradas hasta nuevas generaciones urbanas. Pero su impacto va más allá de los escenarios. Fito ha puesto su voz y su piano al servicio de innumerables causas sociales, conciertos benéficos y la defensa de los derechos humanos de toda Latinoamérica. Porque como él mismo canta y demuestra con creces. Fito siempre viene a ofrecer su corazón. Y para terminar con este especial del gran Fito Páez, los invitamos a escuchar Mariposa Tecnicolor y Giros aquí en Radio Caos.

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1: Y de esa manera ponemos punto final a nuestro especial de Fito Páez en el día de hoy, que lo invitamos para destacar lo que tú decías en virtud de del disco.
2: De su disco, El Amor Después del Amor. Bien enamorado, ¿eh?
1: Sí, sí.
2: Re enamorado, como dirían los argentinos.
1: Y que por lo demás tú decías la belleza de lo que son sus puestas en escenas, porque él además es cineasta. Entonces sí, tiene especial preocupación no solamente en lo musical, sino que también en la puesta en escena, en lo estético de sus presentaciones.
2: Exactamente, maravilloso. Un artistazo completo.
1: Claro que sí. Usted tiene importantes noticias, no sé si la va a dar ahora o la deja
2: sí,
1: para
2: yo creo instantes. Que es importante, voy a dar las noticias porque sabes que las mamitas pueden estar escuchando ahora antes de salir de la casa.
1: Y después la repetimos más adelante para
2: sí,
1: antes que termine.
2: Mira, primero les informamos que la Academia de Voleibol no se realizará el día de hoy debido a que el profesor Daniel Flores se encuentra participando en un torneo de atletismo en la ciudad de La Serena, representando a nuestro establecimiento educacional. Así es que muy importante que sepan que la Academia de Voleibol no se realizará hoy día, para que los papitos sepan. Y además recordarles, y seguimos insistiendo porque ya lo hemos dicho, que hoy y mañana se realiza la capacitación a apoderados con el profesor Rafael Vizquerra, hoy día martes 2 y miércoles 3, desde las 17 a las 19 horas, aquí en el colegio, en las dependencias del colegio, capacitación de educación emocional y bienestar. Así es que para que se preparen, para que no falten ni hoy ni mañana. Y ahora sí vamos con lo nuestro, ¿no? Vamos con lo nuestro.
1: Sí, tenemos un despacho con Guillermo que nos va a dar una importante información. ¿Vamos con él?
2: Vamos con él. Hola, Guillermo.
3: Buenos días, Mari Carmen. Buenos días, Claudio. Estamos aquí en el Colegio Antonio Varas. Estamos aquí junto a Juan Carlos Madariaga, quien la semana pasada, ¿cierto?, montó una exposición de fotografías patrimoniales en nuestro colegio. Y ahora esta exposición va a ir a otro lugar. Pero antes de ello, vamos a conversar con don Juan Carlos y preguntarle ¿cómo estuvo la exposición que se montó aquí en el colegio en el marco del Día de los Patrimonios? Muy buenos días, don Juan Carlos.
4: Buenos días, contento de estar nuevamente trabajando con ustedes en el mes del patrimonio, porque este no es primera vez que yo estoy con ustedes. Estuvimos con el Tren del Quino, estuvimos con la Gabriela Mistral, y yo agradecido al Liceo Bicentenario Antonio Varas de Excelencia por el apoyo que me dio a mi patrimonio, porque como yo les contaba antes, de que todo lo que yo hago de patrimonio es con platas privadas. Entonces, cuesta mucho, pero a mí no me ha costado, ¿eh?, porque la gente confía en mi trabajo, así que yo agradecido al colegio por el apoyo a mi trabajo patrimonial y agradecer a los alumnos. Ahora te cuento, ese día de la exposición, habían niños interesados, hubo un alumno que no me puedo acordar el nombre, se me acercó, que como yo arreglaba la foto, yo le di una aplicación del teléfono y le pasé una foto antigua y delante mío la arregló. Así que voy a ir a ponerle color y lo voy a mostrar en la sala, dijo. Entonces eso demuestra de que hay gente interesada. O sea, mi labor es esa, de que el patrimonio, los jóvenes del siglo XX, que le digo yo, se interesan por mi cuña, por la nostalgia, por sus antepasados, porque están en es otra generación y están con el teléfono y aplican vicuña, aparece la iglesia, la Torre Bagua, el museo y la plaza y nada más. Y todas estas otras cosas ricas que son de expresiones locales se están perdiendo. Entonces, esa es mi labor. Así que agradecido, amigo, por el apoyo. Y ahora nos vamos a ir a la iglesia. El padre me solicitó, así que va a estar un mes en la iglesia para que la gente la vaya a ver. Es muy buena vigilia.
3: ¿Va a estar ahí entonces en la iglesia Inmaculada Concepción? Sí. Va a estar la exposición que se montó aquí en el colegio, en la iglesia. ¿A partir de cuándo, don Juan Carlos?
4: De hoy mismo va a estar. Así que es una vitrina muy buena. Yo tuve la Gabriela Mistral, tuvimos éxito total con decirle que el padre le quiere que vuelva la Gabriela otra vez. Así que todo el turista pasa por ahí. Así que yo pienso de que agradecido nuevamente al Liceo Bicentenario, están en la foto su símbolo, así que la gente le va a tomar foto y se va a ver el símbolo para otros países.
3: Don Juan Carlos, ¿y cuál un poco ya el balance de la exposición que se montó aquí en el colegio?
4: Mira, yo me sentí contento porque hubo mucho interés. Tal como te contaba, de los alumnos, se me acercaron varios, como se hacía. Yo les explicaba que no se hace con inteligencia artificial, porque es fácil, pero distorsiona las imágenes, le cambia los colores, entonces hay que hacerlo manual, como se dice, así que se empieza con unos programas en el teléfono y va cambiando, te da la gama y te cambias al computador. Y eso es así de fácil. Entonces, la idea de que los jóvenes se interesen por esto, ¿eh? Por la nostalgia del Kina, estas imágenes, yo sé que en blanco y negro es el valor histórico, pero en colores ponerla a la altura de la generación de ahora. Así que eso.
3: Ahora esta exposición llega hasta la Iglesia Inmaculada Concepción de Vicuña. ¿Hasta cuándo va a estar presente esta exposición en ese lugar?
4: Va a estar hasta fin de mes y ya me están invitando los hospitales de la cuarta región, así que se va a ir a los nueve hospitales de la cuarta región. Como yo trabajé en el hospital, me las consiguieron, así que se va a ir a recorrer toda la región.
3: Para las personas que no pudieron asistir acá al colegio y quizás van a tener la opción de asistir a la iglesia, ¿en qué consiste esta exposición? ¿Se nos puede explicar un poco a nuestra audiencia?
4: Ya, mira, es una exposición de cinco cuadros que están enmarcados en tela. Son unas telas nuevas que se llama canvas y están impresas en colores. Son las mismas fotografías antiguas de Vicuña que yo les puse color. Entonces, como quien dice, la hicimos revivir para el siglo XX, pero yo sé que el valor es en blanco y negro, pero al verlas en colores como que da otro aspecto para la nueva generación. Y ahí va a estar en la iglesia todos los días. La iglesia la abre menos el día lunes, así que la gente tiene todo el día para ir a verla, en las tardes, en la mañana, a la hora. Así que ojalá vayan a verla, porque es un trabajo que se hizo con mucho cariño y nuevamente agradeciendo al Liceo Bicentenario, que gracias a ellos está esta exposición.
3: Bueno, fue una exposición en conjunto, ¿cierto?, que contó con la colaboración de don Juan Carlos Madariaga. El colegio también hizo su aporte para que estas fotografías patrimoniales de la Vicuña antigua, ¿cierto?, puedan ser rescatadas y tengan ahora color y tomen vida propia, y que van a ser posible, ¿cierto?, ver durante los próximos días en la Iglesia Inmaculada Concepción. Muchas gracias, don Juan Carlos.
4: Gracias a ustedes y agradecido nuevamente, amigo, por el apoyo que me ha dado su radio. Acuérdense de que yo, son años que estamos con ustedes y ahora tienen su radio, y yo feliz que tuvieran radio, porque es una llegada más a los vecinos.
3: Muchas gracias, don Juan Carlos.
4: Gracias, amigo. Gracias.

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1: Qué increíble cómo ha pasado el tiempo, porque esa canción Thriller de Michael Jackson es del año 1982.
2: Oye, te cuento algo. Nosotros, cuando estuvimos de aniversario en el colegio, estábamos en tercero medio, había una competencia que era representar un videoclip. Y nosotros representamos justamente ese videoclip. Y hicimos los vestuarios. Y para poder llenar el ambiente de humo, imagínate lo que hicimos. Llegamos con unos braseros, en ese tiempo no había tanta seguridad como ahora, y les pusimos azúcar. Y así generamos el ambiente del efecto del humo. ¿Qué te parece? Lo pasamos súper bien, ensayamos mucho la coreografía. Y tuvimos un compañero que tenía todo el swing para bailar como Michael Jackson, pero no quería, y al final lo convencimos y realmente salió maravilloso. Todavía nos acordamos, fue épico.
1: ¿Y ganó la alianza?
2: Esa, a la vez, sacamos segundo lugar después de haber ganado varias veces. Pero esa competencia en sí, sí la ganamos.
1: Me parece.
2: ¿Qué te parece?
1: Bueno, a propósito de ganar, perder, aquí se pueden dar tres resultados: ganar, empatar o perder. Porque hay disciplinas deportivas donde el empate no existe.
2: Así es.
1: Este mes de junio nos trae un desafío importante, y yo creo que desafío, más que lo deportivo, es en términos de seguridad, porque se va a desarrollar el Mundial de Fútbol. Esto va a ser entre el 11 de junio, estamos muy cerquita, 11 de junio y el 19 de julio. Y en esta edición del Mundial 2026 marca un antes y un después en la historia de este deporte, del fútbol. Será la primera edición organizada por tres países simultáneamente: Estados Unidos, Canadá y México. Y la primera en contar con 48 selecciones participantes y la de mayor duración, porque tiene un total de 104 partidos a disputarse. Se ampliaron en Latinoamérica los cupos, pero ni con eso Chile pudo clasificar, por lo tanto solamente lo vamos a ver por televisión. Y el curioso caso de Escocia y Brasil, como una coincidencia estadística notable, Escocia ha debido enfrentar a Brasil como cabeza de serie en 4 de los últimos 5 mundiales, incluyendo el 82, el 90, el 98 y el 2026, y ahora coinciden y nuevamente le toca enfrentar al Scratch. Así que si viene mucho fútbol, esto es lamentable para quienes nos gustan del fútbol, porque prenden la televisión y lo que más se encuentran son partidos.
2: Sí, pero siempre hay algo entretenido que ver en fútbol, así es que igual...
1: Las damas, como dicen popularmente, aprovechan de vitrinear.
2: Sí, vitrineo, la ropa también es linda, los colores me gustan a mí, por lo menos a mí, aparte de otras cosas, otros accesorios, como digo yo.
1: Bueno, y en materia musical vamos a recordar cuando sí fui al Mundial Chile en el año 1998, que fuimos en el buen sentido, imaginando un poco, a Francia, y por aquel entonces el tema del Mundial lo popularizaba Ricky Martin. ¿Te parece si lo escuchamos?
2: Me encanta Ricky Martin, así que vamos nomás.
1: Y esto es La Copa de la Vida.

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1: Quedamos pendientes con la Copa de la Vida, porque algo pasó que no
2: pasó. Algo pasó, pero bueno, sí, todo es por algo. Así es que más ratito ya, o mañana ya, vamos a escuchar la Copa de la Vida. Además que a mí me encanta.
1: La Copa quedó media vacía hoy día.
2: Sí, quedé con ganas de la Copa.
1: Vamos con Guillermo, que está con nosotros a esta hora de la mañana aquí en nuestros estudios. Guillermo, ¿cómo estás? Buen día.
3: Buenos días, Claudio, buenos días, Mari Carmen. Efectivamente, estamos aquí en los estudios de la radio para seguir promocionando, ¿cierto?, esta importante actividad que se desarrolla en el colegio, como es la capacitación, ¿cierto?, en educación emocional. Estos talleres se iniciaron la semana pasada, los días martes y miércoles a las 19 horas, y hoy y mañana miércoles se repiten a la misma hora y están dirigidos a los padres y apoderados, a la familia en general, que integran la comunidad barista. Hay que decir, ¿cierto?, que esta actividad es una actividad totalmente gratuita para los asistentes y está coordinada por la consultora Macor. Pero más importante que eso, ¿cierto?, es la presencia de un, ¿cómo decirlo?, un exponente a nivel mundial.
1: De un referente.
3: De un referente, ¿cierto?, a nivel mundial de la educación emocional, como es el español Rafael Vizcarra Alsina. Él tiene una vasta experiencia en este tema, ha sido uno de los precursores, un investigador, ¿cierto?, que se dedica a entregar sus conocimientos tanto en la Universidad de Barcelona, donde él es académico, y también en distintos lugares del mundo. Y Vicuña, y en específico el Liceo Bicentenario de Excelencia Antonio Varas, tiene el privilegio de participar, ¿cierto?, en estos talleres dirigidos, como decíamos, a padres y apoderados de nuestro establecimiento. Vamos a escuchar entonces la primera grabación que hicimos con este experto, quien nos cuenta acerca de la importancia de esta capacitación, ¿cierto?, que se está efectuando en nuestro colegio.
4: Fue una formación dirigida a apoderados, padres y madres, para que puedan contribuir de forma significativa y fundamentada a la educación emocional de sus hijos, sabiendo que la educación emocional consiste en conocer lo que nos pasa por dentro, y lo que nos pasa por dentro puede ser ansiedad, estrés, depresión, burnout, ideación suicida, es decir, problemas de salud mental, problemas de violencia, problemas que afectan a las personas y les impiden a veces poder vivir con dignidad y con bienestar.
3: Ahí están las palabras de Rafael Vizcarra, ¿cierto?, que nos cuenta acerca de estos talleres que se están efectuando en nuestro colegio. Hay que decirlo que justamente como a esta hora, ¿cierto?, nuestro director Julián González Mallea está en la ciudad de La Serena, bueno, específicamente en la ciudad de Coquimbo, pues porque está participando de una reunión que se está realizando en el colegio Calasanz. Hay que decirlo, ¿cierto?, tanto este colegio de Coquimbo, ubicado ahí en el sector de Tierras Blancas, como nuestro colegio, son los únicos dos de la región de Coquimbo que tienen el privilegio de participar de estos talleres con este exponente, lo decíamos, un referente mundial de la educación emocional. Vamos a escuchar entonces una segunda pregunta que le hicimos a Rafael Vizcarra acerca de por qué es importante, ¿cierto?, que las familias sean capacitadas en este tema.
4: Porque un estudiante de promedio pasa en el centro educativo unas 25-30 horas de promedio cada semana, contando vacaciones, sábados y domingos. Pero está despierto más de 100 horas, lo cual significa que en el mejor de los casos el centro educativo puede llegar a un 30%. Un 70% de la educación depende de los padres y madres, nos guste o no. y ellos deben ser conscientes de esto y deben ser formados para contribuir a mejorar la educación, y la educación no solamente cognitiva, sino el desarrollo integral de la personalidad de sus hijos.
3: Estamos escuchando a Rafael Vizquerra, un referente de la educación emocional, y ahora vamos a escuchar una tercera pregunta que le hicimos. Es acerca del porque en uno de los talleres, cierto, que se efectuó en nuestro colegio, se consultó a los asistentes acerca de cuál era el mayor sueño que tenían para sus hijos e hijas. Y prácticamente la totalidad de los asistentes se manifestaron con que soñaban que sus hijos e hijas fueran felices. Así que es la felicidad, ¿cierto?, el concepto clave que los padres quieren para sus hijos. Así que entonces le preguntamos a Rafael Vizquerra exactamente el por qué él cree que la felicidad es el concepto o el sueño que en forma mayoritaria quiere la familia para sus hijos, y si es posible también alcanzar esta felicidad.
4: En general, cuando se hace esta pregunta a padres y madres, ¿qué es lo que usted más desea para sus hijos? Si tenemos ocasión de poder reflexionar y discutirlo, al final llegamos siempre a la conclusión de lo que en el fondo lo que más desean es que sus hijos sean felices. Es posible, lo cual no significa ni que sea fácil, ni rápido, ni gratis. La pregunta es: ¿estamos dispuestos a invertir en formación

0: a don Rafael acerca de cuál es el rol que debe cumplir el profesor en la comunidad educativa, ¿cierto?, y en proporcionar educación emocional, ¿cierto?, a sus alumnos.
1: El rol del profesorado es indispensable, es de una importancia primordial. Y estoy muy satisfecho de estar aquí en el Colegio Antonio Varas contribuyendo a la formación del profesorado para que, más allá de los contenidos académicos siendo muy importantes, se pueda contribuir al desarrollo integral de la personalidad y especialmente a la educación emocional, a las competencias emocionales, lo cual significa al bienestar, a la prevención de la violencia, a la promoción de la salud mental y otros aspectos de la convivencia y el bienestar.
0: Bueno, ahí está, por último, ¿cierto?, las palabras de Rafael Vizquerra, como decíamos, un exponente, el máximo referente de la educación emocional, ¿cierto?, y que hoy y mañana tenemos el privilegio de poder escucharlo y asistir a su taller dirigido estos días, martes y miércoles, a los padres y apoderados y familias de la comunidad barista, y el día jueves, en una jornada un poco más extensa, para los profesores y funcionarios de nuestro colegio.
2: Consulta, quienes no participaron en las charlas anteriores, ¿se pueden igual sumar a las de hoy?
0: Se pueden igual sumar, ¿cierto?, porque son talleres que abordan temáticas relacionadas, ¿cierto?, a la educación emocional, y es posible sumarse en forma diferenciada, ¿cierto? Si no pudieron participar la semana pasada por distintos motivos, pueden sumarse, ¿cierto?, en el día de hoy, y la idea es que lo hagan, que aprovechen esta grandiosa oportunidad de escuchar y asistir a una verdadera clase magistral, ¿cierto?, de Rafael Vizquerra acerca de la educación emocional. Hay que decir también que durante varias semanas funcionarios del colegio fueron capacitados en esta temática en forma virtual, tanto con exponentes, profesores de España, como con gente de la consultora Macor, y que ya esta jornada finaliza, ¿cierto?, este día jueves, para los funcionarios y funcionarias de nuestro colegio.
2: Para que nadie falte, ¿a partir de qué hora hoy?
0: Hoy, a partir de las 5 de la tarde, 17 horas, hasta las 19 horas.
2: Perfecto. Muchas gracias, Guillermo, por la información.
3: Muchas gracias.
2: Nosotros continuamos en esta mañana barista, viviendo, por supuesto, los últimos minutos del programa.

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1: Con Café Tacuba y esa voz emblemática y característica de esta agrupación, Rubén Albarrán, estamos poniendo punto final a nuestra reunión de este día, martes 2 de junio, o 2 de junio, como le gustó a usted.
2: 2 de junio, me gustó harto en italiano, fíjate. Así es, nos despedimos, esperamos que lo hayan pasado súper bien junto a nosotros y
1: pero
2: les recordamos.
1: No se vaya, justamente le iba a decir lo de la clase de voleibol.
2: Sí, pues justamente iba a repetir las noticias. No se olviden que hoy día está la capacitación número 3 de apoderados por el profesor Rafael Vizquerra, que es hoy día martes y miércoles 3 desde las 17 a las 19 horas sobre educación emocional y bienestar. Y además reiteramos que la Academia de Voleibol no se realizará el día de hoy debido a que el profesor Daniel Flores se encuentra participando en el torneo de atletismo en la ciudad de La Serena, representando a nuestro establecimiento educacional. ¿Ahí sí? ¿Todo bien?
1: Ahí sí, todo bien.
2: ¿Todo bien? No,
1: disculpe por interrumpir.
2: No, sí, soy un poco despistada, pero los que me conocen soy despistada, pero ahora traté de enfocarme bien. Ya que estén súper bien, que tengan una excelente tarde y no olviden de escuchar lo mejor hoy día a las 18 horas y nos vemos mañana. Chao, chao.
1: Que estén muy bien.
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0: Todos conocemos su rostro en los libros y billetes, pero Gabriela Mistral fue mucho más que una estatua de bronce. Fue la mujer rebelde, un intelectual que desde este pequeño rincón llamado Vicuña, se atrevió a dar lecciones al mundo entero. 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Fue defensora de los derechos de los niños, de los pueblos indígenas y de las mujeres mucho antes de que fuera moda. 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
2: El Motemey. El Motemey es un personaje entrañable de la cultura chilena, especialmente en ciudades como Santiago, Valparaíso y Concepción. En las noches frías de otoño e invierno, recorre las calles ofreciendo maíz cocido y pelado, un alimento reconfortante que se disfruta con azúcar, miel o en ensaladas. Su grito característico, ¡Motemey, pelao el mey!, resuena en el aire anunciando su llegada. Con un canasto colgado del brazo y un farol de vela en la mano, ilumina su camino mientras ofrece este manjar popular.
3: Mi nombre es Carlos Martínez, soy bastante conocido en este puerto querido, ya hasta por otros confines. No piensen que son carriles, se los digo muy sereno, quedaría de embustero por no decir la verdad. En esta linda ciudad, soy el último motero. De mis bisabuelos viene esta preciosa cultura, la que hasta hoy día perdura. Y como sé el valor que tiene, la defiendo con tesón, esta antigua tradición. ¡Viva Chile mi alma! ¡Motemey!

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1: Miedo. Yo no quiero que mi niña golondrina me la vuelvan. 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

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Esta es la sal, este el aceite, y al centro el pan que casi habla. 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Y si otros niños no lo tienen, mejor, mi hijo, no lo tocaras. Y no tomarlo mejor sería con mano y mano avergonzadas. Hijo, el hambre, cara de mueca, en remolino gira las parvas. Y se buscan y no se encuentran el pan y el hambre corcovada. Para que lo haya, si ahora entra, el pan dejemos hasta mañana. 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

0: 13 horas, 4 minutos.
1: La pasión por el fútbol y el furor que ha generado el tradicional álbum del Mundial fueron el punto de partida para una innovadora iniciativa nacida en el Valle del Elqui. Se trata del álbum del fútbol elquino, proyecto impulsado por el espacio deportivo Lentes Futboleros de Vicuña, que busca destacar a clubes, jugadores e historias del fútbol amateur local. La propuesta es liderada por Nicolás Rojas Santana, diseñador y creador de este espacio futbolero, quien explicó que la idea surgió gracias a la interacción constante con la audiencia del programa radial que transmiten
2: a... Exactamente, bueno, esta idea nace ya que tenemos un programa de radio M, donde nuestro programa de Lente Futbolero, mucha gente interactúa a través de redes sociales y también por WhatsApp. Y ahí uno de los auditores, teniendo en cuenta todo el trabajo que hemos realizado con el fútbol, fotografía y eso, nos da la idea de poder crear un álbum para aprovechar esta fiebre mundialera y toda esta fiebre que están causando los álbumes, para poder mostrar un poquito cómo podría ser una versión, pero con el fútbol de ANFA. Y en base a eso nació esta idea que está siendo respaldada por algunos auspiciadores locales.
1: El álbum contempla un diseño especial para cada club deportivo participante, destinando 2 páginas por institución. Allí se incluirán 6 láminas de jugadores elegidos por los propios clubes, además de una lámina holográfica para destacar a una figura emblemática de cada equipo.
2: Bueno, serían 2 planas destinadas para cada club con sus 2 planas, y serían 6 fotografías para, o 6 láminas para los jugadores que los clubes elijan, y también una lámina holográfica para un jugador crack de la institución, y también esta lámina doble que tú la pegas ahí uno al lado del otro y lograba y crear un equipo. Acá será para uno de las generaciones destacadas de cada equipo.
1: La iniciativa cuenta con el respaldo de empresas locales y medios de comunicación que han ido apoyando las propuestas desde su inicio. Entre ellos destacan la imprenta Vicuña Graphic, encargada de producir algunos ejemplares del álbum.
2: Principalmente a todos los auspiciadores que forman parte del Lente Futbolero, pero en esta pasada los que se han puesto la 10 han sido la imprenta local Vicuña Graphic, quienes aceptaron el desafío de crear algunos ejemplares de este álbum, y también por supuesto la radio RCB, quien nos está dando la vitrina para poder llegar a más gente. Muy fácil, bueno, la gente que quiera comunicarse con nosotros puede escribirlo a nuestro Instagram lente-futbolero Vicuña, y también a nuestro Facebook Lente Futbolero Vicuña. Ahí nos pueden encontrar, nos pueden escribir, mandar fotitos y datos de fútbol, y ahí va a encontrar también todo el avance de este proceso, este proyecto que estamos realizando junto a la gente, que es el proyecto del álbum del Lente Futbolero.
1: Finalmente, desde Lente Futbolero de Vicuña hicieron un llamado a la comunidad deportiva a sumarse a esta iniciativa, enviando fotografías, datos y antecedentes histórico de los clubes y jugadores. Quienes deseen participar pueden hacerlo a través del Instagram Lente Futbolero Vicuña y en Facebook Lente Futbolero Vicuña, donde además se compartirán los avances de este proyecto que busca inmortalizar la historia del fútbol amateur elquino. Informó para ustedes el periodista Cristian Pérez Trujillo.
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0: horas, 42 minutos.
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0: Todos conocemos su rostro en los libros y billetes, pero Gabriela Mistral fue mucho más que una estatua de bronce. Fue la mujer rebelde, un intelectual que desde este pequeño rincón llamado Vicuña, se atrevió a dar lecciones al mundo entero. Lucía Godoy Alcayaga tuvo una infancia difícil. 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Fue defensora de los derechos de los niños, de los pueblos indígenas y de las mujeres mucho antes de que fuera moda. 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Si Lucila, con una pluma y un cuaderno, logró conquistar el mundo entero desde las montañas de Monte Grande y Vicuña, ¿qué te impide a ti alcanzar tus sueños? La palabra es poder, úsala bien. 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
1: 14 horas.
0: Contigo.
1: Un minuto.
2: Poco más de dos horas duró el discurso de la primera cuenta pública del presidente José Antonio Kast. Un mensaje cargado con señales hacia la unidad para avanzar en temas como la reconstrucción nacional, la seguridad, la paz social y el desarrollo económico. Relato que desde la región de Coquimbo fue seguido en detalle por el delegado presidencial Víctor Pino junto a su equipo de gabinete. Escuchamos declaraciones del delegado presidencial.
3: El presidente hoy día hizo un recorrido por las reales necesidades y urgencias que nuestro país tiene en este momento. Y como él señaló, desde la urgencia no nos quedamos, sino que al contrario, desde esta urgencia nos vamos a movilizar. Es lo que ya se ha planteado en la cuenta pública.
2: El delegado Víctor Pino resaltó que hubo diversos puntos de importancia para la región de Coquimbo. El primero de ellos dice relación con la seguridad hídrica y agrícola y todas las ayudas que serán ejecutando hacia el pequeño campesino y las localidades rurales. Además, valoró las menciones a la persecución del delito y que en la zona cobra fuerza por el robo de cables.
3: Nosotros ya hemos dado pasos ante estos anuncios. Lo que hemos dicho, hemos conformado una mesa de trabajo tanto aquí en La Serena como en el sector rural. Hemos estado en Ovalle, hemos ya tenido procedimientos importantes con los cuales hemos desbaratado bandas de robo de cables. Y ahora, con el respaldo que el gobierno le va a dar a esto con más fuerza aún, estamos seguros de que la región de Coquimbo puede estar más tranquila.
2: La cuenta pública presidencial apuntó a un trabajo colaborativo del mundo político para sacar adelante iniciativas como la reconstrucción nacional, el proyecto de sala cuna universal, escuelas protegidas, entre otros. Un llamado a la unidad y a proyectar un trabajo colaborativo por Chile que fue destacado por el seremi de gobierno Darwin Cortés.
4: Una cuenta pública robusta, contundente, que vuelve la esperanza también a nuestro país en el sentido de los ejes claros, de tener una ruta clara en el sentido de trabajar por nuestro país, por Chile. Desde la seguridad, desde el combate contra la delincuencia, el narcotráfico, el crimen organizado, también pasando por la migración ilegal y sobre todo en el crecimiento económico. Con un delegado presidencial en terreno, con todo el equipo de gabinete acá en terreno desplegado con nuestra región de Coquimbo y las 15 comunas, siempre escuchando a la ciudadanía.
2: Generación de inversión pública y privada para un mayor crecimiento también fue mencionado en el discurso presidencial. El seremi de Economía Martín Argaluz explicó que el presidente Kast ha insistido en la importancia de generar nuevas condiciones para el desarrollo económico, considerando que en los últimos años Chile ha crecido en torno a un 2%. La idea, sostuvo la autoridad, es que se retome el crecimiento a un 4%. Lo escuchamos.
3: Atraer toda la inversión pública y privada para obtener un crecimiento que está estancado, hemos crecido en los últimos años en el 2%, y la invitación que nos hace el presidente y la ciudadanía es crecer a un 4%, inclusive llegar a nuestro final de nuestro periodo un 6%, muy distinto a un país que crece, que puede distribuir la riqueza a partir de un crecimiento de 4%. Generar empleo, hoy ya estamos en más del 10% de desempleo, sobre todo femenino, 9,1% a nivel nacional, es muy, muy potente. Nosotros lo hemos llamado un imperativo moral, el presidente lo llamó un imperativo social.
2: Para el gobierno, la región de Coquimbo tiene el potencial de crecimiento en construcción y agricultura, por lo que también se remarcó la necesidad de destrabar la permisología, siempre con el cumplimiento legal, para tener certezas jurídicas para los proyectos de inversión. Desde la Delegación Presidencial Regional fue el informe de Miguel Bugueño. Hasta pronto y muchas gracias.
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1: 35 minutos.
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Practiquemos la

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1: 14 horas, 59 minutos.
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4: En este espacio de efemérides de Radio CAP, conmemoramos hoy, 2 de junio, un hito fundamental para la historia de las telecomunicaciones globales, el aniversario de la primera patente de la radio, solicitada por Guillermo Marconi en
5: 1896.
4: A finales del siglo XIX, el joven inventor italiano logró unificar los avances científicos sobre ondas electromagnéticas de predecesores como Hertz y Tesla, materializándolos en un sistema práctico de telegrafía sin hilos. Tras no encontrar apoyo inicial en su país natal, Marconi se trasladó a Reino Unido, donde registró la patente número 12.039, un documento que sentó las bases legales e institucionales de la radiodifusión moderna. La relevancia de este invento trascendió el ámbito científico, transformándose en una herramienta crucial para la seguridad marítima. Anteriormente, las embarcaciones en alta mar carecían de medios de comunicación en tiempo de crisis. Gracias a la tecnología de Marconi, la transmisión de señales auxilio inalámbricas se hizo realidad, permitiendo salvar cientos de vidas en catástrofes históricas como la del Titanic. Al sintonizar hoy la frecuencia de nuestro emisor escolar, recordamos el legado de un invento que acortó distancias continentales,

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0: Todos conocemos su rostro en los libros y billetes, pero Gabriela Mistral fue mucho más que una estatua de bronce. Fue la mujer rebelde, un intelectual que desde este pequeño rincón llamado Vicuña, se atrevió a dar lecciones al mundo entero. 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
1: 16 horas,
0: contigo.
1: 4 minutos.
2: Un nuevo espacio infantil fue inaugurado en la Oficina de Registro Civil de Vicuña. Ello con el objetivo de brindar una atención más cercana, acogedora e inclusiva para niños, niñas y familias que realizan sus trámites. La iniciativa forma parte del programa Registro Civil Te Cuida y corresponde al sexto espacio de espera infantil habilitado en la región de Coquimbo. La actividad contó con la participación de la directora regional de Registro Civil, Daniela Jacob, el Seremi de Justicia y Derechos Humanos, Humberto Bermúdez, la Seremi de la Mujer y Equidad de Género, Rudy Rivera, y el alcalde de Vicuña, Mario Aros. El Seremi de Justicia y Derechos Humanos destacó que estas acciones contribuyen a construir un Estado más cercano, accesible y empático con las necesidades de las personas.
3: Como gobierno creemos firmemente que un Estado moderno debe ser también empático y accesible. Pequeñas acciones como esta tienen un impacto significativo en la vida cotidiana de las personas y fortalecen la confianza ciudadana en las instituciones públicas.
2: Por su parte, la directora regional de Registro Civil, Daniela Jacob, valoró la habilitación de este nuevo espacio, señalando que permitirá a madres, padres y cuidadores realizar sus trámites con mayor tranquilidad.
4: Estamos muy contentos en nuestra oficina de Vicuña, inaugurando nuestro sexto espacio en feria infantil, lugar que permite que madres, padres, cuidadoras de niños o niñas puedan realizar sus trámites con la tranquilidad de contar un espacio más amigable, más cercano para sus niños y niñas y, por supuesto, mejorar la satisfacción de nuestros usuarios y usuarias que vienen día a día a realizar importantes trámites y situaciones que los aquejan.
2: El alcalde de Vicuña, Mario Aros, manifestó su satisfacción por la implementación de esta iniciativa.
5: La verdad que estamos contentos de poder inaugurar este espacio infantil que le da un poco más de pertenencia a este registro civil de la comuna de Vicuña. Así que estamos muy contentos de que se abran estos espacios para los infantos juveniles. Así que estamos felices de poder ser parte de esta inauguración aquí en el Registro Civil de la Comuna de Vicuña.
2: Finalmente, la Seremi de la Mujer y Equidad de Género, Rudy Rivera, señaló que este tipo de acciones fortalecen los espacios públicos con enfoque de cuidados, promoviendo el bienestar de las familias y una atención más inclusiva. Con esta inauguración, la región de Coquimbo suma 6 espacios de espera infantil en oficinas de registro civil, ubicados en La Serena, Coquimbo, Los Vilos, Illapel, Tongoy y ahora en Vicuña. Desde la Seremi de Justicia y Derechos Humanos informó Alessandra Tenisi.

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El mar guarda esa energía de los que dieron todo por Chile aquel día. Y no vas a inventar.

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0: 16 horas, 22 minutos.
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1: Comida tradicional. El milcao es preparado a base de papas ralladas, las que son previamente estrujadas hasta dejar la ralladura bastante seca. Luego es unida a otra cantidad de papas cocidas y molidas. Se forma así una masa a la cual se agrega sal y manteca para darle más sabor. Luego se le agrega una porción de los infaltables chicharrones de cerdo. Su cocción puede ser al horno o en manteca bien caliente.

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1: 17 horas.
0: Hasta la próxima.
1: 4 minutos.
2: La pasión por el fútbol y el furor que ha generado el tradicional álbum del Mundial fueron el punto de partida para una innovadora iniciativa nacida en el Valle del Elqui. Se trata del álbum del fútbol elquino, proyecto impulsado por el espacio deportivo Lente Futbolero de Vicuña, que busca destacar a clubes, jugadores e historias del fútbol amateur local. La propuesta es liderada por Nicolás Rojas Santana, diseñador y creador de este espacio futbolero, quien explicó que la idea surgió gracias a la interacción constante con la audiencia del programa radial que transmiten.
3: Exactamente, bueno, esta idea nace ya que tenemos un programa de radio M, donde nuestro programa de Lente Futbolero, mucha gente interactúa a través de redes sociales y también por WhatsApp. Y ahí uno de los auditores, teniendo en cuenta todo el trabajo que hemos realizado con el fútbol, fotografía y eso, nos da la idea de poder crear un álbum para aprovechar esta fiebre mundialera y toda esta fiebre que están causando los álbumes para poder mostrar un poquito cómo podría ser una versión, pero con el fútbol de ANFA. Y en base a eso nació esta idea que está siendo respaldada por algunos auspiciadores locales.
2: El álbum contempla un diseño especial para cada club deportivo participante, destinando 2 páginas por institución. Allí se incluirán 6 láminas de jugadores elegidos por los propios clubes, además de una lámina holográfica para destacar a una figura emblemática de cada equipo.
3: Bueno, serían 2 planas destinadas para cada club con sus 2 planas, y serían 6 fotografías para, o 6 láminas para los jugadores que los clubes elijan, y también una lámina holográfica para un jugador crack de la institución, y también esta lámina doble que tú la pegas ahí uno al lado del otro y lograba y crear un equipo. Acá será para uno de las generaciones destacadas de cada equipo.
2: La iniciativa cuenta con el respaldo de empresas locales y medios de comunicación que han ido apoyando las propuestas desde su inicio. Entre ellos destacan la imprenta Vicuña Graphics, encargada de producir algunos ejemplares del álbum.
3: Principalmente a todos los auspiciadores que forman parte del Lente Futbolero, pero en esta pasada los que se han puesto la 10 han sido la imprenta local Vicuña Graphics, quienes aceptaron el desafío de crear algunos ejemplares de este álbum, y también por supuesto la radio RCB, quien nos está dando la vitrina para poder llegar a más gente. Muy fácil. Bueno, la gente que quiera comunicarse con nosotros puede escribirlo a nuestro Instagram, lente-futbolero-vicuna, y también a nuestro Facebook, lente-futbolero-vicuña. Ahí nos pueden encontrar, nos pueden escribir, mandar fotitos y datos de fútbol, y ahí va a encontrar también todo el avance de este proceso, este proyecto que estamos realizando junto a la gente, que es el proyecto del álbum del Lente Futbolero.
2: Finalmente, desde Lente Futbolero de Vicuña hicieron un llamado a la comunidad deportiva a sumarse a esta iniciativa enviando fotografías, datos y antecedentes histórico de los clubes y jugadores. Quienes deseen participar pueden hacerlo a través del Instagram Lente Futbolero Vicuña y en Facebook Lente Futbolero Vicuña, donde además se compartirán los avances de este proyecto que busca inmortalizar la historia del fútbol amateur elquino. Informó para ustedes el periodista Cristian Pérez Trujillo.
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0: 17 horas, 12 minutos.
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0: 17 horas, 20 minutos.
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0: 17:43.
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0: Todos conocemos su rostro en los libros y billetes, pero Gabriela Mistral fue mucho más que una estatua de bronce. Fue la mujer rebelde, un intelectual que desde este pequeño rincón llamado Vicuña, se atrevió a dar lecciones al mundo entero. Lucía Godoy Alcayaga tuvo una infancia difícil. Sufrió el rechazo de algunos profesores y la pobreza, pero encontró en la biblioteca de su escuela y en el paisaje elquino su verdadera universidad. Su visión era revolucionaria. Ella decía que la educación no debía ser solo repetir datos, sino hacer vibrar el alma. Fue defensora de los derechos de los niños, de los pueblos indígenas y de las mujeres mucho antes de que fuera moda. Cuando ganó el premio Nobel en 1945, no lo ganó solo ella, lo ganó el Valle de Elqui. Su legado nos invita a no ponernos límites por el lugar donde nacimos. Si Lucila, con una pluma y un cuaderno, logró conquistar al mundo entero desde las montañas de Monte Grande y Vicuña, ¿qué te impide a ti alcanzar tus sueños? La palabra es poder, úsala bien. 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
1: Encargos. Le he rogado al almud de trigo guarde la harina sin agrura. Y a los vinos que cuando beba no me le hagan su llamadura. Y vino y trigo que me oían se movieron como quien jura. Grité en la peña al oso negro, al que llamamos infortuna, que si sube despeñadero no me lo coma bestia alguna. Y el oso negro prometía con su lomo sin sol ni luna. Tengo dicho a la oreja crespa de la cicuta que es impura, que si la muerde no lo mate aunque su flor esté madura. Y la cicuta comprendiendo se movía jura que jura. 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
2: 18 horas, 5 minutos.
3: Poco más de 2 horas duró el discurso de la primera cuenta pública del presidente José Antonio Kast. Un mensaje cargado con señales hacia la unidad para avanzar en temas como la reconstrucción nacional, la seguridad, la paz social y el desarrollo económico. Relato que desde la región de Coquimbo fue seguido en detalle por el delegado presidencial Víctor Pino junto a su equipo de gabinete. Escuchamos declaraciones del delegado presidencial.
4: El presidente hoy hizo un recorrido por las reales necesidades y urgencias que nuestro país tiene en este momento. Y como él señaló, desde la urgencia no nos quedamos, sino que al contrario, desde esta emergencia nos vamos a movilizar. Es lo que ya se ha planteado en la cuenta pública.
3: El delegado Víctor Pino resaltó que hubo diversos puntos de importancia para la región de Coquimbo. El primero de ellos dice relación con la seguridad hídrica y agrícola y todas las ayudas que se irán ejecutando hacia el pequeño campesino y las localidades rurales. Además, valoró las menciones a la persecución del delito y que en la zona cobra fuerza por el robo de cables.
4: Nosotros ya hemos dado pasos ante estos anuncios. Lo que hemos dicho, hemos conformado una mesa de trabajo tanto aquí en La Serena como en el sector rural. Hemos estado en Ovalle, hemos ya tenido procedimientos importantes con los cuales hemos desbaratado bandas de robo de cables. Y ahora, con el respaldo que el gobierno le va a dar a esto con más fuerza aún, estamos seguros de que la región de Coquimbo va a poder ser más tranquila.
3: La cuenta pública presidencial apuntó a un trabajo colaborativo del mundo político para sacar adelante iniciativas como la reconstrucción nacional, el proyecto de sala cuna universal, escuelas protegidas, entre otros. Un llamado a la unidad y a proyectar un trabajo colaborativo por Chile que fue destacado por el seremi de gobierno Darwin Cortés.
5: Una cuenta pública robusta, contundente, que vuelve la esperanza también a nuestro país en el sentido de los ejes claros, de tener una ruta clara en el sentido de trabajar por nuestro país, por Chile. Desde la seguridad, desde el combate contra la delincuencia, el narcotráfico, el crimen organizado, también pasando por la migración ilegal y sobre todo en el crecimiento económico. Con un delegado presidencial en terreno, con todo el equipo de gabinete acá en terreno desplegado con nuestra región de Coquimbo y las 15 comunas, siempre escuchando a la ciudadanía.
3: Generación de inversión pública y privada para un mayor crecimiento también fue mencionado en el discurso presidencial. El seremi de Economía Martín Argaluz explicó que el presidente Kast ha insistido en la importancia de generar nuevas condiciones para el desarrollo económico, considerando que en los últimos años Chile ha crecido en torno a un 2%. La idea, sostuvo la autoridad, es que se retome el crecimiento a un 4%. Lo escuchamos.
4: Atraer toda la inversión pública y privada para obtener un crecimiento que está estancado, hemos crecido en los últimos años en el 2%, y la invitación que nos hace el presidente y la ciudadanía es crecer a un 4%, inclusive llegar a nuestro, al final de nuestro periodo un 6%, es muy distinto un país que crece, que puede distribuir la riqueza a partir de un crecimiento de 4%. Y generar empleo, hoy ya estamos en más del 10% de desempleo, sobre todo femenino, un 9,1% a nivel nacional, es muy, muy potente. Nosotros lo hemos llamado un imperativo moral, el presidente lo llamó un imperativo social.
3: Para el gobierno, la región de Coquimbo tiene el potencial de crecimiento en construcción y agricultura, por lo que también se remarcó la necesidad de destrabar la permisología, siempre con el cumplimiento legal, para tener certezas jurídicas para los proyectos de inversión. Desde la Delegación Presidencial Regional fue el informe de Miguel Bugueño. Hasta pronto y muchas gracias.
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7: Aquí en nuestros estudios ya tenemos presente a nuestra entrevistada. En realidad ella es nuestra, ¿eh? Ha venido varias veces y ahora nos viene a informar algo muy relevante que se está realizando aquí en el colegio. Les presentamos a la profesora, educadora de párvulos y coordinadora de la educación parvularia de la extensión de nuestro colegio Antonio Varas, la profesora Rosa Ochoa. ¿Cómo está? Bienvenida.
8: Muchas gracias. Buenos días a todos y a todos los que nos están escuchando en este momento.
7: Muchas gracias, profesora, por estar aquí, y sabemos que ustedes están realizando un nuevo trabajo justamente para, de alguna manera, tener conciencia de la trayectoria de los estudiantes, ¿cierto? Tener total conocimiento, y de eso es lo que vamos a hablar hoy día. Quisiéramos, profesora, preguntarle, cuando nosotros pensamos en la educación de un niño, a veces vemos el kinder, ¿cierto?, la básica y la media como etapas totalmente separadas. Sin embargo, cuando ustedes están trabajando bajo una premisa distinta, que es conectar a toda esa ruta, ¿qué significa en la práctica hablar de la trayectoria educativa desde pre-kinder a cuarto medio, cierto?, que claro, podría ser como máximo, y sí, por qué es tan importante establecer estas redes.
8: Bueno, hoy en día es muy importante, ¿cierto?, hacer un seguimiento de nuestros niños y niñas, ¿ya? Desde el minuto que llegan y desde antes que lleguen a nuestras manos. Por ejemplo, nosotros tenemos en este colegio, ¿cierto?, que es de continuidad, los cuartos medios, que están formados por la mayoría, ¿cierto?, de estudiantes que llegaron en pre-kinder, ¿ya? Y ahora estamos trabajando para saber, ¿cierto?, en terreno, no solamente tener un informe como se hacía antes, de los pequeños cuando llegan a pre-kinder, ¿dónde estaban antes?, ¿en qué jardín?, ¿en qué escuela de lenguaje?, ¿cierto?, en qué contexto sociocultural, ¿cierto?, vienen, ¿cierto? Tenemos que hacer un seguimiento para poder atenderlos y evitar las rupturas socioemocionales que se producen, ¿ya? Al vivir estos cambios de nuestros niños y niñas. Y asimismo, por ejemplo, cuando nosotros entregamos nuestros niños en kinder, pasan a primer año básico, nosotros hacemos todo un trabajo de transición educativa, ¿ya? Nosotros los traemos mucho al colegio, que conozcan, ¿cierto?, las dependencias. Después hacemos actividad en conjunto con los profesores, ellos le hacen alguna clase, generalmente le hacen una clase de educación física, una clase de ciencia, de lenguaje, de matemáticas, ¿ya? Los profesores de acá, ¿ya? Ellos nos ayudan mucho en eso.
7: Profesor, el año pasado los estuvimos acompañando en el proceso de transición, recuerdo, y entrevistamos a los niñitos cuando venían justamente a hacer sus primeras visitas al colegio grande, como ellos decían, y quienes los acompañaban y los recibían y compartían con ellos eran los estudiantes que ya estaban en primero básico y segundo básico, ¿no?
8: Exactamente. Ellos siempre hablan, la meta de ellos, ¿cierto?, es llegar al colegio de los grandes, porque como nuestro parvulario funciona fuera de la casa central del colegio, es chiquitito, estamos nosotros y nadie más. Entonces, cuando ellos vienen para acá, ven este colegio grande y ellos saben que cuando pasen a primero básico tienen que venir, entonces se preparan para eso, ¿ya? Ellos, el visitarlo, el conocer a sus compañeros más grandes, ¿cierto?, que ellos ya están leyendo, que están escribiendo, ¿cierto?, ellos tienen una meta y ellos dicen, entonces yo tengo que trabajar en esto, y ellos dicen, hacer tareas de grande, ¿ya?, para ir al colegio que les vaya bien, ¿ya? Entonces ellos forman todo un esquema, ¿ya? Entonces le ayudamos en este proceso, trabajamos en conjunto con las profesoras del primer ciclo para que ese paso no sea traumático, ¿ya? Para que ese paso sea agradable, beneficioso para ellos. Y así los profesores también se interesan, ¿cierto?, en conocer la forma de trabajo de ellos, ¿ya? Porque hoy en día nuestros niños han cambiado, todos lo sabemos, ¿cierto? La sociedad ha evolucionado y ellos son muy concretos, ¿ya? Son niños que tienen muchos estímulos hoy en día, ¿cierto? Tienen las pantallas también que pueden ser beneficiosas si se ocupan de buena forma y así también pueden ser, ¿cierto?, un poco dañinas, ¿ya?
7: Sí, profesor, y yo recuerdo que cuando les preguntábamos qué era lo que más les había gustado del colegio grande, adivine qué decían.
8: Los juegos.
9: No, yo puedo dar fe de lo que estás diciendo porque yo estudié en un colegio donde tú entrabas en primero básico y salías en cuarto medio. Y uno como chico miraba el patio de los más grandes como algo inalcanzable porque no te permitían ir al otro patio porque era de los de enseñanza media. Y habían infraestructuras que por ser de la básica tú no podías utilizar. Entonces cuando pasabas a la media podías ir al laboratorio de química y otros espacios que cuando eras de la básica definitivamente estaban no prohibidos, pero no te permitían acceder allí.
7: Claro, no, ellos estaban súper cuidados y estaban felices. Y los vieras como cuando llegaban con sus ojitos y lo que más les gustaba, el patio. Los juegos.
8: Claro, los juegos porque son más grandes de los que tienen ellos allá en el parvulario. Son un poquito más grandes. Entonces eso le llama mucho la atención, el que esté separado. Le gustan las mesitas de colores también. Lo que les gustó, por ejemplo, a los chicos que ahora están en primero básico, el laboratorio 100%. Eran muy científicos ellos.
7: Profesora, y para continuar con el tema de lo que ustedes están realizando, para una mamá o un papá o un cuidador que nos está escuchando en este momento en la radio Cabla, radio 107.1 FM, ¿cómo beneficia a un niño o una niña que su educadora de párvulos converse y esté coordinado con los profesores que lo van a recibir en la enseñanza media o básica? Básica o media, justamente.
8: Bueno, los papás también hacen una transición educativa, ¿ya? Sobre todo los papás primerizos, ¿ya?, que no conocen el trabajo de colegio y que tienen ciertos miedos, ¿por qué no decirlo?, ¿cierto?, porque ven un colegio muy grande, ¿ya?, donde hay otros cursos, hay otros estudiantes, ¿ya? Generalmente los papás reflejan un poquito de temor, entonces uno le da también la seguridad de que vamos a preparar a sus hijos y a sus hijas, ¿cierto?, para que puedan enfrentar estos nuevos desafíos en forma positiva, ¿ya? Trabajamos mucho el área socioemocional, ¿ya? Porque acá cuidamos, ¿cierto?, que no tenga quiebres, ¿ya? Y eso lo hacemos en compañía de los apoderados y apoderadas. Ellas también nos acompañan en ciertas actividades, ¿ya? También están presentes, nos ayudan en todos los eventos, ¿ya? Entonces es una forma de acercarlos también al colegio, ¿ya? Y también ellos tienen una reunión antes, ¿ya? En tiempo como noviembre más o menos, entre noviembre y los primeros días de diciembre, la jefa de UTP hace una reunión con ellos y les presenta las profesoras o profesores que van a tomar, o el equipo, más bien dicho, todo el equipo que va a tomar el primero básico o los primeros básicos, ¿ya? Porque no solamente el profesor jefe como antes, sino que el profesor, la educadora diferencial, ¿cierto?, fonoaudióloga, asistente, ¿ya? Es todo un equipo, al igual que en el parvulario, que se trabaja con ellos y eso le da la seguridad, digamos, a los papás. Vamos paso a paso.
7: Profesora, y todo esto es con la idea justamente de evitar que los chicos tengan estos cambios tan bruscos, ¿cierto?, entre una etapa y otra, y sea una transición suave, de a poquitos, ¿cierto?
8: Y eso es lo que estamos trabajando ahora con la trayectoria educativa, no solamente desde pre-kinder, sino que desde el jardín infantil, ¿ya? Estamos armando redes con los jardines en los cuales nosotros recibimos estos chiquititos y chiquititas, ¿ya?, para conocerlos desde antes y que ellos también nos conozcan a nosotros y nuestros espacios también.
7: Maravilloso. Y ya, si nos fijamos como ya con una mirada de futuro y pensamos que establecer redes no es fácil, profesora, y lo sabemos, ¿cierto? Requiere tiempo, además requiere la voluntad de las comunidades educativas. Para usted, ¿cómo ha sido la experiencia de armar estos puentes entre los distintos niveles y qué hitos o herramientas están usando para justamente conocer o cuidar esta historia de cada estudiante?
8: Bueno, ha sido bien positivo. Este año me acerqué a dos jardines infantiles, uno Cerrito de Sol y el otro Semillas de Inti, ¿ya? Me acogieron súper bien, ya las directoras están muy llanas a trabajar, de hecho ya tienen también un plan de trabajo sobre la trayectoria educativa de los párvulos, ya que nosotros recibimos un gran número de ellos, ¿ya? Y también para ellos es importante e interesante saber dónde van a llegar y cómo ellos van a contribuir a formarlos para evitar el quiebre socioemocional que se podría producir, ¿cierto?, en el cambio, ¿ya?, en los cambios que experimentan los pequeños y pequeñas, ¿ya? Ellos están trabajando con nosotros, de hecho fuimos la semana pasada con los niñitos de kinder, visitamos el jardín Semillas de Inti, les presentaron un número artístico y los chiquititos
7: cuando fueron vestidos de duende.
8: Claro, exacto, le presentaron un mix de cuentos, ¿ya? Y fue maravilloso porque los pequeños estaban súper atentos, interesados, bailando con ellos, le aplaudían y son muy chiquititos. Y las tías nos recibieron súper bien, les dieron una colación, nos entregaron un diploma de participación. Estuvo todo muy bonito y ahora estamos esperando la visita de ellos a nuestro parvulario.
10: Ay, qué lindo.
8: Y con Rayito de Sol estamos armando el programa de trayectoria educativa, en donde va a ir una educadora a visitarnos el 11, jueves 11, para conocer nuestra metodología de trabajo, ¿ya? Y yo ya visité el jardín y ahí vi en terreno, digamos, el trabajo de los pequeños con sus educadoras y asistentes ahí.
7: ¡Qué lindo! Profesora, muchas gracias. Ya para ir cerrando, bueno, la profesora Rosa Ochoa, cierto que ella es educadora de párvulo y además es coordinadora de la educación parvularia de la extensión de nuestro colegio, Liceo de Excelencia Colegio Antonio Varas. Justamente le quería preguntar, ¿cuál es el mensaje o la invitación que le deja a las familias y a las escuelas para que sigan acompañando esta trayectoria con éxito?
8: Bueno, la familia es la institución más importante, la primera, ¿cierto?, institución educativa de nuestros niños y niñas. Y siempre el paso, ¿cierto?, un niño que llega recién a un jardín infantil, a un pre-kinder, ¿cierto?, a un colegio, siempre tiene que estar acompañado de su familia, de sus padres, ¿ya? Nosotros, los momentos son muy cortitos, pero siempre el primer día, ¿cierto?, las primeras actividades son acompañadas de los padres. Ellos tienen que estar presentes para conocer, ¿cierto?, y hacer más fácil, ¿cierto?, este paso de los pequeños, ¿cierto?, a que entiendan, ¿cierto?, que se van a quedar en unos momentitos sin la mamá, ¿cierto?, sin el papá o la familia, que se van a quedar un poquito solito, pero acompañados, ¿cierto?, de personas que los van a cuidar, que les van a enseñar, ¿ya? Y siempre ellos tienen que estar presentes en todas las actividades que son planificadas o programadas dentro de la institución a la cual asisten, ¿ya? Ellos son de verdad muy importantes para todos nosotros. Sin ellos nosotros no podríamos seguir. Así es que les invitamos a estar presentes siempre, ¿cierto?, en acompañar a nuestros pequeños en la labor educativa.
7: ¡Qué maravilloso! Muchas gracias, profesora Rosa. Y agradecerles el estar aquí, porque en realidad nosotros no estamos tan cerca físicamente, pero estamos cerca del corazón y conectados. Y también vamos a aprovechar de saludar a su equipo, que quizás nos está escuchando, nos va a escuchar en la tarde, ¿cierto? Sí. A la educadora también de su equipo, profesora Alejandra Muñoz, y su asistente Jocelyn Vigorena, ¿cierto? Además a Catalina Lazo, que es educadora diferencial, a Pilar Mena, que es fonoaudióloga del ¿cierto?, del equipo CEP, sí. Y a Valeria Rodríguez, asistente de pre-kinder.
8: Nos falta Miriam Peralta,
7: Miriam Peralta,
8: el asistente de kinder,
10: la asistente de párvulos, y también nos falta la educadora Yarixa Barraza, que nos acompaña en el pre-kinder por la tarde.
7: Entonces, justamente, profesora Rosa, y les enviamos muchos saludos y ojalá es que también ellas puedan venir a visitarnos algún día aquí a nuestros estudios de la Radio CAP. Bueno, y antes de despedirnos, profesora, mucho éxito en todo este trabajo hermoso que están comenzando, ¿cierto? Así es que, y bueno, desearle éxito. Y también, antes que nos vamos, usted quería escuchar algo.
10: Sí, me gusta mucho la música y me gusta particularmente el rock latino, así que les agradezco mucho.
7: Muchas gracias.
10: Y gracias por esta invitación. Siempre es bueno, ¿cierto?, compartir nuestro trabajo con la comunidad. Muchas gracias a todos.
7: Gracias, profesora. Entonces vamos a escuchar rock latino.
9: Y nos quedamos en la música con los Enanitos Verdes y este increíble. Lo escuchamos en nuestra juventud y hoy día es un recuerdo prácticamente de los años 80 con la versión de los Enanitos Verdes para el extraño del pelo largo.

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1: Nuevamente, ¿cómo se encuentran Claudio y Mari Carmen? Les cuento que fueron convocados adultos mayores de las comunas de Vicuña y Paihuano para participar recientemente en un taller de alfabetización digital llamado Actualízate con CGE, una iniciativa que busca acercar las nuevas tecnologías a personas mayores y entregarles herramientas y conocimientos para desenvolverse con mucha más facilidad en el mundo digital. Durante esta jornada, los participantes aprendieron principalmente cómo navegar por internet, enviar mensajes y tomar fotografías. La actividad fue valorada positivamente por los asistentes, quienes destacaron la importancia de seguir aprendiendo sobre tecnologías que hoy forman parte de la vida cotidiana. Entre los principales beneficios se encuentra una mayor autonomía, mejor comunicación con familiares y un acceso más sencillo a las diferentes herramientas digitales. Esta iniciativa forma parte del programa Ilumina, que desde el año 2017 desarrolla acciones de educación y formación comunitaria en distintas localidades del país. Para este año 2026 se proyecta la realización de 18 talleres similares entre las regiones de Coquimbo y O'Higgins, con el propósito de seguir reduciendo la brecha digital entre las personas mayores. Así que muchas gracias por este espacio. Volvemos a estudio.

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1: Buenos días, Mari Carmen. Buenos días, Claudio. Estamos aquí en el Colegio Antonio Varas. Estamos aquí junto a Juan Carlos Madariaga, quien la semana pasada, ¿cierto?, montó una exposición de fotografías patrimoniales en nuestro colegio. Y ahora esta exposición va a ir a otro lugar. Pero antes de ello, vamos a conversar con don Juan Carlos y preguntarle cómo estuvo la exposición que se montó aquí en el colegio en el marco del Día de los Patrimonios. Muy buenos días, don Juan Carlos.
2: Buenos días. Contento de estar nuevamente trabajando con ustedes en el mes del patrimonio, porque este no es primera vez que yo estoy con ustedes. Estuvimos con el Tren del Quino, estuvimos con la Gabriela Mistral, y yo agradecido al Liceo Bicentenario Antonio Varas de Excelencia por el apoyo que me dio a mi patrimonio, porque como yo les contaba antes, de que todo lo que yo hago de patrimonio es con platas privadas, entonces cuesta mucho, pero a mí no me ha costado, ¿eh?, porque la gente confía en mi trabajo. Así que yo agradecido al colegio por el apoyo a mi trabajo patrimonial y agradecer a los alumnos. Ahora te cuento, ese día de la exposición habían niños interesados, hubo un alumno que no me puedo acordar el nombre, se me acercó, que como yo arreglaba las fotos, yo le di una aplicación del teléfono y le pasé una foto antigua y delante mío la arregló. Así que voy a ir a ponerle color y lo voy a ir a mostrar en la sala, dijo. Entonces eso demuestra de que hay gente interesada. O sea, mi labor es esa, de que el patrimonio, los jóvenes del siglo XX, que le digo yo, se interesan por Vicuña, por la nostalgia, por sus antepasados, porque es otra generación y están con el teléfono y aplican Vicuña, aparece la iglesia, la Torre Bagüer, el museo y la plaza y nada más. Y todas estas otras cosas ricas que son de expresiones locales se están perdiendo. Entonces, esa es mi labor. Así que agradecido, amigo, por el apoyo. Y ahora nos vamos a ir a la iglesia. El padre me solicitó, así que va a estar un mes en la iglesia para que la gente la vaya a ver. Es muy buena visita.
1: Va a estar ahí entonces en la iglesia Inmaculada Concepción. Pues sí. Sí. Va a estar la exposición que se montó aquí en el colegio, en la iglesia. ¿A partir de cuándo, don Juan Carlos?
2: De hoy mismo va a estar, así que es una vitrina muy buena. Yo tuve la Gabriela Mistral, tuve éxito total con decirle que el padre le quiere que vuelva la Gabriela, ¿sabes? Así que todo el turista pasa por ahí. Así que yo pienso de que agradecido nuevamente al Liceo Bicentenario, están en la foto su símbolo, así que la gente le va a tomar foto y se va a ver el símbolo para otros países.
1: Don Juan Carlos, ¿y cuál un poco ya el balance de la exposición que se montó aquí en el colegio?
2: Mira, yo me sentí contento porque hubo mucho interés. Tal como te contaba, los alumnos se me acercaron varios, como se hacía. Yo les explicaba que no se hace con inteligencia artificial, porque es fácil, pero distorsiona las imágenes, le cambia los colores. Entonces hay que hacerlo manual, como se dice. Así que se empieza con unos programas en el teléfono y va cambiando, te da la gama y te cambias al computador. Y eso es así de fácil. Entonces, la idea de que los jóvenes se interesen por esto, ¿eh?, por la nostalgia del Quina, estas imágenes. Yo sé que en blanco y negro es el valor histórico, pero en colores ponerla a la altura de la generación de ahora. Así que eso.
1: Ahora esta exposición llega hasta la Iglesia Inmaculada Concepción de Vicuña. ¿Hasta cuándo va a estar presente esta exposición en ese lugar?
2: Va a estar hasta fin de mes y ya me están invitando los hospitales de la cuarta región, así que se va a ir a los nueve hospitales de la cuarta región. Como yo trabajé en el hospital, me las consiguieron, así que se va a ir a recorrer toda la región.
1: Para las personas que no pudieron asistir acá al colegio y quizás van a tener la opción de asistir a la iglesia, ¿en qué consiste esta exposición? Si nos puede explicar un poco a nuestra audiencia.
2: Ya, mira, es una exposición de cinco cuadros que están enmarcados en tela. Son unas telas nuevas que se llaman canvas y están impresas en colores. Son las mismas fotografías antiguas de Vicuña que yo les puse color. Entonces, como quien dice, la hicimos revivir para el siglo XX, pero yo sé que el valor es en blanco y negro, pero al verlas en colores como que da otro aspecto para la nueva generación. Y ahí va a estar en la iglesia todos los días. La iglesia la abre menos el día lunes, así que la gente tiene todo el día para ir a verla, en las tardes, en la mañana, a la hora, así que ojalá vayan a verla, porque es un trabajo que se hizo con mucho cariño y nuevamente agradeciendo al Liceo Bicentenario, que gracias a ellos está esta exposición.
1: Bueno, fue una exposición en conjunto, ¿cierto?, que contó con la colaboración de don Juan Carlos Madariaga. El colegio también hizo su aporte para que estas fotografías patrimoniales de la Vicuña antigua, ¿cierto?, puedan ser rescatadas y tengan ahora color y tomen vida propia
3: y que van a ser posibles, ¿cierto?, ver durante los próximos días en la Iglesia Inmaculada Concepción. Muchas gracias, don Juan Carlos.
2: Gracias a ustedes y agradecido nuevamente, amigo, por el apoyo que me ha dado su radio. Acuérdense de que yo, son años que estamos con ustedes y ahora tienen su radio, y yo feliz que tuvieran radio porque es una llegada más a los vecinos.
3: Muchas gracias, don Juan Carlos.
2: Gracias, amigo.
4: Gracias.

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1: Buenos días, Mari Carmen. Buenos días, Claudio. Un saludo a toda la audiencia que nos acompaña a través de Radio Cap 107.1 FM. El Registro Civil de Vicuña, ubicado en calle Chacabuco 214, inauguró un nuevo espacio de espera infantil, destinado a mejorar la experiencia de las familias que realizan trámites en la oficina local. La iniciativa forma parte del programa Registro Civil Te Cuida, que busca entregar una atención más cercana y amigable para las personas usuarias. Este nuevo rincón infantil permitirá que madres, padres y cuidadores puedan efectuar sus trámites mientras que los niños cuenten con un espacio especialmente acondicionado para su espera. Con esta incorporación, Vicuña se convierte en la sexta comuna de la región de Coquimbo en contar con un espacio de estas características, sumándose a La Serena, Coquimbo, Los Vilos, Illapel y Tongoy. Desde el servicio señalaron que este tipo de acciones busca fortalecer una atención centrada en el bienestar y el cuidado de las personas, contribuyendo a una mejor experiencia. Una iniciativa que busca hacer más cómoda y acogedora la atención para las familias de la comuna. Muchas gracias y volvemos.

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2: En este espacio de efemérides de Radio CAF, conmemoramos hoy, 2 de junio, un hito fundamental para la historia de las telecomunicaciones globales, el aniversario de la primera patente de la radio, solicitada por Guillermo Marconi en
3: 1896.
2: A finales del siglo XIX, el joven inventor italiano logró unificar los avances científicos sobre ondas electromagnéticas de predecesores como Hertz y Tesla, materializándolos en un sistema práctico de telegrafía sin hilos. Tras no encontrar apoyo inicial en su país natal, Marconi se trasladó a Reino Unido, donde registró la patente número 12.039, un documento que sentó las bases legales e institucionales de la radiodifusión moderna. La relevancia de este invento trascendió el ámbito científico, transformándose en una herramienta crucial para la seguridad marítima. Anteriormente, las embarcaciones en alta mar carecían de medios de comunicación en tiempo de crisis. Gracias a la tecnología de Marconi, la transmisión de señales auxilio inalámbricas se hizo realidad, permitiendo salvar cientos de vidas en catástrofes históricas como la del Titanic. Al sintonizar hoy la frecuencia de nuestro emisor escolar, recordamos el legado de un invento que acortó distancias continentales.
4: 19 horas, 3 minutos.
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0: 19 horas, 24 minutos.
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0: 19:44.
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0: Todos conocemos su rostro en los libros y billetes, pero Gabriela Mistral fue mucho más que una estatua de bronce. Fue la mujer rebelde, un intelectual que desde este pequeño rincón llamado Vicuña, se atrevió a dar lecciones al mundo entero. Lucía Godoy Alcayaga tuvo una infancia difícil. Sufrió el rechazo de algunos profesores y la pobreza, pero encontró en la biblioteca de su escuela y en el paisaje elquino su verdadera universidad. Su visión era revolucionaria. Ella decía que la educación no debía ser solo repetir datos, sino hacer vibrar el alma. Fue defensora de los derechos de los niños, de los pueblos indígenas y de las mujeres mucho antes de que fuera moda. 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La palabra es poder, úsala bien. 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
1: 20 horas. 2 minutos.
2: Un nuevo espacio infantil fue inaugurado en la Oficina de Registro Civil de Vicuña, ello con el objetivo de brindar una atención más cercana, acogedora e inclusiva para niños, niñas y familias que realizan sus trámites. La iniciativa forma parte del programa Registro Civil Te Cuida y corresponde al sexto espacio de espera infantil habilitado en la región de Coquimbo. La actividad contó con la participación de la directora regional de Registro Civil, Daniela Jacob, el Seremi de Justicia y Derechos Humanos, Humberto Bermúdez, la Seremi de la Mujer y Equidad de Género, Rudy Rivera, y el alcalde de Vicuña, Mario Aros. El Seremi de Justicia y Derechos Humanos destacó que estas acciones contribuyen a construir un Estado más cercano, accesible y empático con las necesidades de las personas.
3: Como gobierno creemos firmemente que un Estado moderno debe ser también empático y accesible. Pequeñas acciones como esta tienen un impacto significativo en la vida cotidiana de las personas y fortalecen la confianza ciudadana en las instituciones públicas.
2: Por su parte, la directora regional de Registro Civil, Daniela Jacob, valoró la habilitación de este nuevo espacio, señalando que permitirá a madres, padres y cuidadores realizar sus trámites con mayor tranquilidad.
4: Estamos muy contentos en nuestra oficina de Vicuña inaugurando nuestro sexto espacio en feria infantil, lugar que permite que madres, padres, cuidadoras de niños o niñas puedan realizar sus trámites con la tranquilidad de contar un espacio más amigable, más cercano para sus niños y niñas y, por supuesto, mejorar la satisfacción de nuestros usuarios y usuarias que vienen día a día.